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2: La ministra María Estela Ríos González respondió que la suspensión que concedió al gobernador de Nuevo León, Samuel García Sepúlveda, no paraliza el procedimiento que enfrenta por presuntos actos de corrupción. Sin embargo, sí frena su resolución. El Congreso de Nuevo León inició un procedimiento para separar del cargo al gobernante, por lo que el mandatario inició un procedimiento de defensa en algo inédito, pues por lo general, los congresos estatales están subordinados al gobernador. Mientras la Suprema Corte de Justicia de la Nación resuelve el fondo de la controversia constitucional en la que se impugna dicho proceso de separación del cargo, se sienta el que en Nuevo León sí hay contrapeso de poderes.
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2: Autoridades del Instituto Politécnico Nacional y de la Secretaría de Educación Pública acordaron continuar las mesas de diálogo el próximo viernes, luego de una negociación que se prolongó por cerca de 5 horas. A 2 meses del estallamiento de paros en distintas escuelas superiores de esa casa de estudios, alumnos de las distintas carreras aprobaron continuar con las mesas de trabajo y reiteraron su demanda de que autoridades del Instituto Politécnico Nacional entreguen información sobre el estado financiero de la institución. ¿Qué tanto problema es la rendición de cuentas si no hay que ocultar? Porque ya son 2 meses en que esa institución está paralizada, a riesgo de muchas pérdidas, incluyendo el acervo de imágenes de Canal 11, de los más antiguos de México.
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2: Bueno, y esta es la Tropicolombia.

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1: La ministra María Estela Ríos González respondió que la suspensión que concedió al gobernador de Nuevo León, Samuel García Sepúlveda, no paraliza el procedimiento que enfrenta por presuntos actos de corrupción. Sin embargo, sí frena su resolución. El Congreso de Nuevo León inició un procedimiento para separar del cargo al gobernante, por lo que el mandatario inició un procedimiento de defensa en algo inédito, pues por lo general, los congresos estatales están subordinados al gobernador. Mientras la Suprema Corte de Justicia de la Nación resuelve el fondo de la controversia constitucional en la que se impugna dicho proceso de separación del cargo, se sienta el que en Nuevo León sí hay contra de peso de poderes.
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3: Ahora mire, si no hay resurrección, olvídelo. Retirémonos todos, jubilémonos todos. 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
3: Los escépticos, tanto de la antigüedad como los modernos, han atacado la verdad de la resurrección mofándose de la idea de que el cuerpo que se desintegra en la tumba, o el cual es virtualmente destruido en un incendio o en el fondo del mar o de alguna otra manera, pudiera llegar a resucitar de los muertos. La filosofía dualista, la cual todavía es muy muy popular, tiene la idea y siempre ha dicho que lo que es físico es malo, débil, malo, y lo que es espiritual o la mente, no cuerpo, es noble, y que

el fin definitivo del hombre, negarían cualquier resurrección, porque eso sería perpetuar lo que es malo en esta vida. Y les gustará pensar que la vida venidera es mejor. El apóstol Pablo enfrentó ese tipo de dualismo filosófico porque existía en el mundo antiguo. Es una filosofía antigua. Habían personas que habían entrado a la iglesia corintia que habían sido influenciadas por el dualismo, que pensaban que la idea de la resurrección realmente era un pensamiento inexpresable. Negaban la resurrección. Allá atrás en el versículo 12 de este capítulo, Pablo dice, ¿cómo hay algunos de vosotros que dicen que no hay resurrección de los muertos? Versículo 35 del capítulo 15. Alguien dirá, ¿cómo resucitan los muertos y con qué tipo de cuerpo vienen? Como si se mofaran de la noción misma de esto. Entonces es importante para el apóstol Pablo ayudar a los corintios porque tienen esta influencia en ellos de que una resurrección será algo terrible porque perpetuaría aquello de lo que se quieren deshacer, sus limitaciones y debilidades físicas. Pablo necesita instruir a los corintios con exactitud acerca de la verdad de que habrá una resurrección, y de hecho, toda persona que jamás ha vivido será resucitada de los muertos con un cuerpo apto para el lugar en donde pasarán la eternidad o en el infierno eterno, un cuerpo apto para el castigo eterno sin alivio o el cielo eterno, un cuerpo apto para gozo, paz, satisfacción y bendición eternos. Todos resucitaremos de los muertos. Jesús nos va a resucitar a todos nosotros, toda la humanidad, como Él dice en el capítulo 5 de Juan. Entonces Pablo escribe este capítulo profundamente importante, 58 versículos, para ayudarnos a entender la resurrección. Vimos la evidencia de la resurrección, vimos la importancia de la resurrección, vimos la secuencia de la resurrección, vimos los incentivos de la resurrección, hemos visto las implicaciones de la resurrección, y después en nuestro último estudio vimos el cuerpo mismo de la resurrección, e hicimos eso, recordará, comenzando en el versículo 36 o por ahí, 39, por ahí, y llegamos hasta el versículo 49. Entonces hemos visto la resurrección en todas estas maneras. Ahora llegamos a los versículos 50 al 58 y llegamos a la conclusión del tratado de Pablo de la resurrección. Él nos lleva a una conclusión que realmente es un pasaje emocionante de alabanza. Es un himno de alabanza por la gran realidad de la resurrección. Él ya no está discutiendo, esto es alabanza pura. Esta es su respuesta. De hecho, con frecuencia he pensado que cuando llegamos al cielo vamos a encontrar una sinfonía celestial y que de hecho se manda a tocar mientras que recitamos esta conclusión maravillosa de los versículos 50 al 58. Es una canción triunfal de victoria de los creyentes sobre la muerte en la esperanza de la resurrección. Por cierto, ha sido colocada de los creyentes sobre la muerte en la resurrección. Ese es el tema de esta sección maravillosa de la Escritura. Ahora hay cuatro líneas que seguir aquí. Está primero la gran transformación, después el gran triunfo, después la gran gratitud y después el gran así que. Esa es simplemente una manera en la que podemos dividirlo para que podamos accesar con cierto nivel de entendimiento sus verdades maravillosas. Entonces, comencemos con la gran transformación que se lleva a cabo en la resurrección. Versículo 50. Pero esto digo, hermanos, que la carne y la sangre no pueden heredar el reino de Dios, ni la corrupción hereda la incorrupción. Esta es una afirmación de transición de la sección anterior. Usted no puede llevar lo perecedero, lo corruptible, adentro de la esfera imperecedera de la eternidad. La carne y la sangre se refiere a nuestros cuerpos como ahora están diseñados para la vida en esta tierra. Y sabemos muy bien lo que eso significa. Sabemos lo que es vivir en carne y sangre. Hebreos 2:14 dice, los hijos comparten en carne y sangre. Eso es simplemente una manera de describir nuestra naturaleza física. Ahora, nuestra naturaleza física, como la tenemos en este mundo, no puede de Dios. No puede ser llevada a la esfera de Dios. La carne con frecuencia se usa en la Escritura de una manera moral, así como en Romanos capítulo 7 y otros.

imperecedera de la eternidad. La carne y la sangre se refiere a nuestros cuerpos como ahora están diseñados para la vida en esta tierra. Y sabemos muy bien lo que eso significa. Sabemos lo que es vivir en carne y sangre. Hebreos 2:14 dice, los hijos comparten en carne y sangre. Eso es simplemente una manera de describir nuestra naturaleza física. Ahora, nuestra naturaleza física, como la tenemos en este mundo, no puede de Dios, no puede ser llevada a la esfera de Dios. La carne con frecuencia se usa en la Escritura de una manera moral, así como en Romanos capítulo 7 y otro reino espiritual de Dios. Tiene referencia al reino celestial futuro. Si usted regresa al versículo 24 en el capítulo 15, es cuando llegamos al final y Cristo entregue el reino a Dios Padre, cuando Él ha abolido todo gobierno, toda autoridad, todo poder, y Él reina, y Él ha abolido al último enemigo, y es la muerte. Él nos lleva hasta ese reino que sigue esta vida, al reino futuro de Cristo, en el reino que es eterno. Este es el concepto aquí. La resurrección se vuelve necesaria porque somos criaturas de carne y sangre, y lo corruptible no puede heredar lo incorruptible, y lo perecedero no puede vivir en un mundo imperecedero, y la carne y la sangre no son aptas para las realidades del cielo eterno. Como consecuencia, necesitamos una transformación radical. Una transformación radical debe llevarse a cabo. La muerte se vuelve entonces como el plantar la semilla que irrumpe en vida nueva después de la resurrección. El apóstol Pablo usó esa ilustración, como lo señalé antes en el capítulo. La transformación realmente es descrita en los versículos 35 hasta el versículo 49. Y aquí él simplemente nos está recordando esto, que es necesaria. Es necesaria. Entonces, eso presenta una pregunta. Eso presenta una pregunta. Y aparentemente la pregunta en la mente del apóstol Pablo, conforme él piensa en cómo los corintios y otros van a responder a esto, es, ¿qué hay acerca de creyentes que estén viviendo cuando Cristo venga? ¿Qué hay acerca de ellos? ¿Qué les va a pasar si no han muerto? ¿Tienen que morir, experimentar esta transformación? ¿Tienen que ser metidos al suelo y entrar en un estado de descomposición antes de que esto pueda pasar? Pablo responde esa pregunta al entrar en este himno lírico de alabanza en los versículos 51 al 57. Se va a llevar acá una transformación completa de todos los creyentes, dice él, muertos y vivos. Muertos y vivos. Esas personas que estén vivas en el momento en el que Cristo regrese y lleve a cabo la resurrección, ¿qué les pasa a ellos? Lo descubrimos en el versículo 51. He aquí, os digo un misterio.

van a morir. Algunos estarán vivos cuando Cristo regrese y resucite a su pueblo. No todos dormiremos, pero todos seremos transformados. Como puede ver, eso responde a la pregunta. Si usted está vivo cuando el Señor venga por su iglesia, aunque usted no haya muerto, su cuerpo no se ha descompuesto, camino hacia arriba usted tendrá una experiencia como la de Enoc, Elías. Usted será transformado. Ahora, ¿por qué Pablo dice, os digo un misterio? ¿Qué es misterioso acerca de esto? Bueno, misterio en nuestra sociedad es muy diferente que misterion en el griego y es usado en el Nuevo Testamento. Esto no es algo que es difícil de entender, esta no es una adivinanza. Misterio en el Nuevo Testamento significa algo previamente desconocido que ahora es revelado. Algo, alguna verdad, alguna realidad previamente desconocida, ahora revelada. ¿Qué quieres decir previamente desconocida? No clara en el Antiguo Testamento, no revelada claramente en el Antiguo Testamento, sino claramente revelada en el Nuevo Testamento. Jesús llama a la enseñanza del Nuevo Testamento los misterios del reino, las cosas que estaban escondidas en el pasado y ahora son reveladas. Simplemente para darle, en cierta manera, un contexto en qué pensar, Dios tiene algunos secretos que nunca le revela a nadie. Eso es Deuteronomio 29:29. Las cosas secretas pertenecen al Señor. Hay algunas cosas que Dios conoce que nunca conoceremos en este mundo, algunos secretos que nunca entenderemos. Por otro lado, Dios tiene algunos secretos que Él le revela a todo mundo. A todo mundo. De hecho, Romanos es muy claro en que Dios se ha dado a conocer en el mundo. Él ha hecho aquello que es verdad acerca de Él evidente a toda persona a partir de la creación del mundo. Sus atributos invisibles, su eterno poder, su naturaleza divina han sido claramente vistos, siendo entendidos a través de lo que ha sido hecho, de tal manera que no tienen excusa. Hay algunas cosas que Dios no le ha revelado a nadie. Hay algunas cosas que Dios le ha revelado a todo mundo. Y hay algunas cosas que Él le revela únicamente a los suyos. Como el Salmo 25:14 lo dice de esta manera, el secreto de Jehová está con aquellos que le temen. O Proverbios 3:32, su secreto está con los justos. Y Jesús sigue en esta línea en Mateo al decir, estas cosas han sido escondidas del mundo y son reveladas a ustedes. Dios tiene algunos secretos escondidos de todo mundo, algunos secretos revelados a todo mundo, algunos secretos revelados únicamente a los suyos, a su pueblo, y algunos secretos revelados únicamente en el Nuevo Testamento. Son los misterios de los que Pablo habla con frecuencia y de los que nuestro Señor habló en Mateo 13, simplemente a manera de comentario a pie de página. Cuando usted lee acerca de un misterio en el Nuevo Testamento, usted está leyendo acerca de algo escondido en el pasado, ahora revelado. Hay varios de ellos identificados como misterios. Cristo en vosotros es llamado un misterio. El Mesías morando en una persona. La iglesia es un misterio. Judío y gentil, uno en la iglesia es un misterio. La iniquidad es un misterio en el sentido de que el desarrollo de la maldad, como es revelado en el Nuevo Testamento, no era conocido antes. Y uno de los misterios es revelado aquí. Y aquí está. No todos moriremos, pero todos seremos transformados. No todos moriremos. Todos seremos cambiados. Tenemos que ser cambiados porque no podemos ir al cielo así. Esto no es apto para eso. Nosotros, todos los cristianos, Pablo está hablando de manera colectiva, todos nosotros congregados en ese pronombre en un sentido colectivo, todos seremos cambiados, no todos moriremos. Bueno, ¿cuándo sucede esto? Este cambio. Primera de Tesalonicenses, capítulo 4, describe este acontecimiento. Versículo 13. Primera Tesalonicenses 4:13. Y aquí la pregunta es la pregunta opuesta. La pregunta con los corintios era, ¿qué tal si no mueres? ¿Cómo puedes ser resucitado y cambiado? Aquí la pregunta de los tesalonicenses era, ¿y qué si mueres? Y Jesús viene y estás muerto. Y él dice, no queremos, hermanos, que ignoréis acerca de los que duermen, de los que mueren, para que no os entristezcáis como los otros que no tienen esperanza.
Los tesalonicenses.

entonces estaban preocupados porque los creyentes que habían muerto se perdieran la venida de Cristo. Él dice no, porque si creemos que Jesús murió y resucitó, así también traerá Dios con Jesús a los que durmieron en Él. Por lo cual os decimos esto en palabra del Señor, que nosotros que vivimos, que habremos quedado hasta la venida del Señor, no precederemos a los que durmieron. Van a venir primero, después los que están vivos van a ser los que vienen, porque el Señor mismo con voz de mando, con voz de arcángel y con trompeta de Dios descenderá del cielo. Y lo muy bien, entonces, ¿qué le va a pasar a la gente que murió? Su resurrección va a ser aquellos que vivimos, los que hayamos quedado, seremos arrebatados juntamente con ellos en las nubes para recibir al Señor en el aire, y así estaremos siempre con el Señor. Esta es la gran resurrección y ocurre en un acontecimiento que llamamos el rapto, ese arrebatamiento de los santos, y usted se dará cuenta que ahí sucede cuando el Señor viene del cielo, hay un grito, hay una voz del arcángel, hay una trompeta de Dios, y los muertos en Cristo resucitan primero en sus cuerpos de resurrección. Aquellos que están vivos son arrebatados en el aire y son hechos eternos, se les da un cuerpo eterno, camino hacia arriba para que puedan reunirse con el Señor en el aire y estar con Él para siempre. Ahora regrese a 1 Corintios y permítame añadir esto. ¿Es este un proceso? No, no es un proceso, no es un proceso. Ahora le voy a mostrar en el versículo 55 para que sea bastante claro. Sucede en un momento, no es un proceso. La resurrección de los muertos no es como el crecimiento lento de una semilla. Me acuerdo leyendo de un rey antiguo que había vivido una vida impía y él quería asegurarse de que nunca tuviera que salir de la tumba para estar delante de su juez, su Dios. Entonces él se aseguró de que su tumba fuera hecha de concreto, la cubrió con una piedra enorme de mármol para que él nunca tuviera que salir para enfrentar el juicio por sus pecados. Conforme siguió la historia, la semilla de alguna manera se metió en una fisura y a lo largo de los años creció un árbol y rompió el sarcófago y lo hizo pedazos. Simplemente una pequeña semilla puede hacer eso. Pero esto no es así. Permítame mostrárselo. En un momento, esta es la palabra átomos, de la cual obtenemos átomo, átomo, A-T-O-M-O. ¿Qué es un átomo? En el idioma griego, un átomo es aquello que no puede ser dividido. Lo sé, no me voy a poner científico aquí. Sé de neutrones y protones y electrones, pero un átomo es una unidad singular, es la unidad indivisible, es aquello que no puede ser dividido. Indica entonces algo que no puede ser algo menor que lo que es. No puede ser más pequeño, no puede ser más rápido, no puede ser más corto. Es la unidad indivisible. Entonces, esta transformación, esta resurrección de aquellos que están muertos y esta transformación de aquellos que están vivos, sucede en un momento. Ese átomos, de hecho, significa aquello que no puede ser cortado, el tiempo más corto posible. De hecho, es como un abrir y cerrar de ojos. No es parpadear. Parpadear es diferente que el abrir y cerrar de ojos. Dice usted, ¿qué es el abrir y cerrar de ojos? Y por cierto, su ojo se mueve más rápido que cualquier otra parte de su cuerpo humano. Pero esto no es qué tan rápido se mueve su ojo. Este no es parpadear. Esto es un movimiento rápido, y lo que significa esencialmente viene de una palabra griega usada del movimiento más rápido posible. Ahora, ¿cómo puedo explicar esto? Alguien dijo que sería como una sexta parte de un nanosegundo, porque se está refiriendo al tiempo que se necesita para que la luz entre al iris y llegue a la retina. ¿Qué es una sexta parte de un nanosegundo? Bueno, un microsegundo es una millonésima de un segundo. Un nanosegundo es una milésima de un microsegundo. Y el abrir y cerrar el ojo es una sexta parte de un nanosegundo. Esto es realmente rápido. Ahí está. Así de rápido usted va a ser cambiado. ¿No es interesante que se nos dice esto? Dice usted, bueno, estas son buenas noticias, son buenas noticias. ¿Cuándo va a pasar? Versículo 52 dice que será la final trompeta. ¿No leímos acerca de una trompeta en 1 Tesalonicenses? Sucederá en la final trompeta. La trompeta tocará y en una sexta parte de un nanosegundo seremos completamente transformados. Ahora, cuando dice la final

0: trompeta no significa absolutamente la trompeta final que jamás se tocará en toda la historia redentora, porque incluso después de la trompeta, que es la trompeta final antes de la resurrección, incluso después de eso, sabemos que durante el tiempo de la tribulación, el periodo de tribulación, después de que ya hayamos sido arrebatados y resucitados a la gloria, sabemos que hay un periodo de tribulación sobre la tierra y sabemos que Dios juzgará la tierra, y esos juicios serán el resultado de siete sellos, y del séptimo sello vendrán siete juicios de trompetas. Entonces habrán más trompetas. Pero esta final trompeta es la trompeta final que la iglesia identifica como el momento de su transformación y resurrección. Es llamada en 1 Tesalonicenses 4:16, como leímos, la trompeta de Dios. Habrá un grito del Señor, habrá la voz del arcángel, habrá una trompeta que se toca, y en la sexta parte de un nanosegundo los muertos resucitarán y seremos arrebatados y todos nosotros cambiados camino al cielo. En el Antiguo Testamento, el Nuevo Testamento, en la enseñanza de nuestro Señor, incluso en el judaísmo contemporáneo, las trompetas están asociadas con acontecimientos. Acontecimientos significativos que congregan al pueblo. Están asociados con acontecimientos que tienen que ver con festividad y victoria y triunfo. Esta es la trompeta que es la señal para que los muertos resucitan. Nos llama a todos a Dios. Recordará, creo, de regreso en Éxodo 19, el pueblo de Israel fue llamado a que viniera y se reuniera con Dios al sonido de una trompeta. Isaías 27 dice que Dios va a congregar a Israel en el tiempo del final al tocar una trompeta. Entonces, este es el fin como lo experimentaremos. La iglesia de Jesucristo, el fin para nosotros. Seremos sacados, el juicio será desatado sobre el mundo como el libro de Apocalipsis lo establece. Durante ese periodo de 7 años de juicio, Israel será salvada. Al final de ese tiempo, el juicio volverá a venir, regresaremos con Cristo y Él establecerá su reino de 1000 años, seguido por el Estado eterno. Por favor, observe, al final del versículo 52, nosotros seremos transformados. Tenemos que ser transformados porque lo corruptible no puede vestirse de incorruptible, lo perecedero no puede vestirse de imperecedero. Es exacto, tú eres el mismo. Los cielos cambiarán cuando Dios cree un nuevo cielo y una nueva tierra. Esa será una implosión dramática del universo como lo conocemos, en un holocausto atómico increíble que será reemplazado por un nuevo cielo y una nueva tierra, sin duda alguna, con la misma velocidad con la que seremos cambiados. Tiene que ser de esta manera. El versículo 53 nos recuerda, porque es necesario que esto corruptible se vista de incorrupción y esto mortal se vista de inmortalidad. Usted necesita tener un cuerpo diferente para estar en el cielo. Este no sirve ahí. Me gusta la idea de vestirse. Vestirse, la palabra normal para vestirse, la palabra normal en el idioma griego para ponerse ropa. Con eso en mente, vaya a 2 Corintios capítulo 5, un capítulo conocido, maravilloso, versículo 1, 2 Corintios 5, porque sabemos que si nuestra morada terrestre, este tabernáculo, se deshiciere, tenemos de Dios un edificio, una casa no hecha de manos, eterna en los cielos. Entonces, el siguiente cuerpo es una casa hecha por Dios, un edificio de Dios, no hecha por manos, no producido humanamente, y es eterna. En la casa actual gemimos, deseando ser revestidos de aquella nuestra habitación celestial. Queremos vestirnos de ella, versículo 3, queremos vestirnos de ella, pues así seremos hallados vestidos y no desnudos. Pues asimismo los que estamos en este tabernáculo, versículo 4, gemimos con angustia, porque no quisiéramos ser desnudados. No queremos salir al espacio y estar perdidos en alguna nada cósmica. Queremos volver a aparecer vestidos para que lo mortal sea absorbido por la vida.
1: Hemos aprendido cuán distinto será el destino eterno de los creyentes y de los incrédulos, una verdad que debe llevar a toda persona a arrepentirse de sus pecados.

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Y queremos agradecerle desde el fondo de nuestro corazón su tiempo y sintonía, y en nombre del personal de este organismo, invitarle para que nos acompañe en la próxima edición y así juntos continuar desatando la verdad de Dios un versículo a la vez, en gracia a vosotros.

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2: Autoridades del Instituto Politécnico Nacional y de la Secretaría de Educación Pública acordaron continuar las mesas de diálogo el próximo viernes, luego de una negociación que se prolongó por cerca de 5 horas. A 2 meses del estallamiento de paros en distintas escuelas superiores de esa casa de estudios, alumnos de las distintas carreras aprobaron continuar con las mesas de trabajo y reiteraron su demanda de que autoridades del Instituto Politécnico Nacional entreguen información sobre el estado financiero de la institución. ¿Qué tanto problema es la rendición de cuentas si no hay que ocultar? Porque ya son 2 meses en que esa institución está paralizada, a riesgo de muchas pérdidas, incluyendo el acervo de imágenes de Canal 11, de los más antiguos de México.
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2: Autoridades del Instituto Politécnico Nacional y de la Secretaría de Educación Pública acordaron continuar las mesas de diálogo el próximo viernes, luego de una negociación que se prolongó por cerca de 5 horas. A 2 meses del estallamiento de paros en distintas escuelas superiores de esa casa de estudios, alumnos de las distintas carreras aprobaron continuar con las mesas de trabajo y reiteraron su demanda de que autoridades del Instituto Politécnico Nacional entreguen información sobre el estado financiero de la institución. ¿Qué tanto problema es la rendición de cuentas si no hay que ocultar? Porque ya son 2 meses en que esa institución está paralizada, a riesgo de muchas pérdidas, incluyendo el acervo de imágenes de Canal 11, de los más antiguos de México.
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0: Roger Ixon, que a veces perder es ganar. ¡Ay, ojitos!
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2: Bueno, y esta es la Tropicolombia.

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2: Una forma de asegurar la calidad de los ingredientes que estamos consumiendo es prepararlos nosotros mismos. Por eso, hoy nos acompaña el cocinero tradicional de Campeche, Rafael Meneses, para preparar nuestro propio jamón artesanal en casa.
3: Pero eso no es todo lo que tenemos preparado para hoy. 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
4: Bienvenidas y bienvenidos a Revista del Consumidor Radio. Hoy nos acompaña el cocinero tradicional Rafael Meneses, pilar de la cocina mexicana del estado de Campeche, para preparar la tecnología doméstica del mes, jamón artesanal. Bienvenido, chef. Gracias por aceptar la invitación.
5: Muchas gracias por la invitación. Y para empezar con esta tecnología, los ingredientes que vamos a necesitar son 2 kilogramos de lomo de cerdo o pierna, 200 mililitros de agua muy fría, 150 mililitros de concentrado de apio licuado y colado, 45 gramos de sal de mar, 25 gramos de miel, 4 gramos de pimienta blanca y 1 gramo de laurel molido. También ocuparemos un rollo de papel film, hilo de algodón o pabilo grueso, una jeringa de cocina de 20 mililitros, un termómetro de sonda o digital, una bolsa resellable de grado alimenticio y un recipiente hermético con capacidad de 2 kilogramos. Comenzamos licuando el apio con poca agua, colamos y dejamos enfriar. Para preparar la salmuera, disolvemos el jugo del apio, sal de mar, miel, agua fría y las especias hasta disolver completamente. Ponemos la carne en una charola o topper e inyectamos la mezcla por toda la pieza, en espacios de 2 a 3 centímetros. Masajeamos la carne amasándola o golpeándola en un tazón frío durante 30 minutos hasta que absorba el líquido y se sienta pegajosa. La idea es distribuir toda la salmuera para evitar que se reproduzcan microorganismos. Lo refrigeramos en un recipiente hermético durante 24 a 32 horas. Para su formado y compresión, lo moldeamos de forma cilíndrica con las manos, hacemos nudos con el hilo cada 2 o 3 centímetros y vamos a envolver 10 veces con el papel film hasta que quede compacto y firme. Para la cocción, calentamos el agua entre 78 y 80 grados Celsius. Sumergimos la pieza y colocamos un poco de peso encima para evitar que flote y cocinamos aproximadamente por 2 horas. Retiramos únicamente cuando el centro del jamón marque de 70 a 72 grados Celsius. Una vez pasado el tiempo, lo llevamos inmediatamente a un baño de agua con hielo durante 30 minutos para el choque térmico y así cortar la cocción. Lo colocamos en una bolsa hermética y en un recipiente para llevarlo a refrigeración de 12 a 24 horas. Le retiramos el plástico y cortamos en rebanadas. Si quieres que tu jamón tenga un color más intenso, puedes añadir 5 ml de jugo de betabel concentrado a la salmuera. Y ojo, nuestra receta es 100% casera y no tiene conservadores sintéticos, por lo que su vida útil es de solo 5 días en refrigeración. Además, para que no se oxide con el aire, solo rebana la porción que te vayas a comer en el momento. Fresco, natural y directo a la mesa. Anímense a prepararlo y cuéntenos en nuestras redes sociales cómo les fue. Además, les invitamos a ver el proceso de preparación en nuestro canal de YouTube Profeco TV. Soy el cocinero tradicional Rafael Meneses López y fue un gusto cocinar con ustedes en Revista del Consumidor Radio.
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2: Buscar direcciones, solicitar transporte, confirmar reservaciones, compartir fotos o avisar que llegaste bien. Cuando sales de viaje, la conexión a internet se vuelve una herramienta clave y el Wi-Fi de aeropuertos, hoteles, plazas o establecimientos comerciales puede ser un gran aliado. Sin embargo, elegir utilizar estas redes no debe comprometer la privacidad de tus datos. El Wi-Fi público se debe utilizar con precaución.
3: Pero, ¿a qué nos referimos con el Wi-Fi público?
1: El término público indica que el servicio está disponible para múltiples usuarios. Sin embargo, debes prestar atención al conectarte. Es muy importante que identifiques si la red está protegida o abierta, ya que no todas ofrecen el mismo nivel de seguridad.
2: Por un lado están las redes protegidas con contraseña. Estas suelen incorporar mecanismos de cifrado que añaden una capa de protección a tu información. Por el otro están las redes abiertas. Estas requieren mayor precaución debido a que tu información puede ser interceptada o bien tu navegación podría ser redirigida a sitios fraudulentos.
1: Es verdad, nunca sabemos al 100% qué tan segura es una red Wi-Fi pública, pero hay señales que te pueden ayudar a decidir. Fíjate en esto. ¿Quién ofrece el servicio? ¿Tiene contraseña? Y lo más importante, al usarla, ¿te pide compartir información sensible?
2: Además, otras recomendaciones que puedes tomar si estás pensando en conectarte a un Wi-Fi público son las siguientes. Puedes conectarte si la red es de un lugar que identificas como un hotel, un café, el aeropuerto o una red de gobierno. Esta debe pedirte una contraseña y no te debe exigir datos innecesarios como tu teléfono, información bancaria, datos de acceso a aplicaciones como contraseñas o códigos PIN. Si cumple con esto, puedes usarla con tranquilidad para buscar en mapas, mandar mensajes de texto o hacer búsquedas.
1: Ten cuidado si la red está completamente abierta, o sea, sin contraseñas. También si tiene un nombre genérico, por ejemplo, Wi-Fi gratis 123, o si no sabes quién la administra. En este caso, solo úsala para consultas rápidas en la web, pero evita introducir contraseñas, información financiera o datos sensibles.
2: Si detectas redes duplicadas o sospechosas, por ejemplo, café-oficial junto a un café-free, evita la conexión o busca otra red de inmediato. No olvides que no debe pedirte información inusual, como tu correo o contraseñas, ni redirigir constantemente a otros sitios web.
1: Por otro lado, también existen acciones sencillas para navegar con mayor seguridad en entornos abiertos o desconocidos. Si utilizas una red abierta, verifica cuál es la red Wi-Fi oficial. Evita iniciar sesión o ingresar contraseñas en cuentas importantes, como tu correo, banca móvil o redes sociales.
2: No realices compras ni compartas datos personales o bancarios. Si por alguna razón necesitas iniciar sesión en tu correo o redes sociales, no guardes las contraseñas en el navegador y cierra sesión en tus cuentas cuando termines. Acciones sencillas para proteger tu navegación.
1: Sabemos que el Wi-Fi es una parte fundamental del viaje. Por eso también toma en cuenta que la seguridad no depende exclusivamente de la red. Una vez que te conectas, la seguridad digital también se basa en cómo usas Internet. Por ejemplo, las páginas que visitas y las aplicaciones que descargas o utilizas durante el viaje.
2: Al viajar, las aplicaciones de transporte, mapas o reservas son esenciales. Sin embargo, es importante asegurarse de que no se trate de plataformas falsas, ya que podrían intentar obtener datos personales o financieros.
1: Mucho cuidado con aplicaciones que muestren nombres similares a los originales, pero con ligeras variaciones o faltas de ortografía. También con aquellas que tienen pocas descargas y reseñas inconsistentes, o que solicitan permisos que no justifican su función, como acceso a contactos, cámara o micrófono.
2: Por otro lado, si necesitas acceder a un sitio web, revisa en la barra del navegador que la dirección comience con https://... y que muestre el icono de un candado cerrado, lo que indica que la conexión está protegida. Asegúrate también de que estás en la página correcta, sin errores en la dirección ni enlaces sospechosos. Si el sitio presenta una interfaz diferente a la habitual, se comporta de forma extraña, te redirecciona o muestra ventanas emergentes, es mejor abandonar el sitio.
1: Por último, más allá de la conexión, la clave está en decidir con cuidado qué tipo de información se comparte en cada momento. El Wi-Fi público es un gran aliado para moverse por el mundo. Aprender a decidir cuándo, dónde, para qué conectarte, te permitirá aprovechar la red con mayor tranquilidad.
2: Recuerda que conectarte es tu derecho, pero hacerlo con seguridad es tu responsabilidad.
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1: Con el gusto de saludarlos en este viernes, gracias a Dios, es viernes 7 de la mañana con un minuto, es el 17 de julio del 2026, Javier Rodrigo Ruiz en este instante, saludándoles desde la cabina A de Radio Chapultepec. El gusto de recibirlos con la invitación para que se queden porque en 59 minutos es nuestro compromiso, usted estará veraz y oportunamente bien informada, bien informado. A quienes de manera muy entusiasta nos acompañan a través del 560 de AM. Gracias por estar ahí en la radio análoga de casi 70 años al aire. Gracias también a través de las cuestiones tecnológicas de la digitalización www.radiochapultepec.mx. Ahí estamos también transmitiendo en vivo a todo el mundo, porque esto es internacional. Amigas y amigos, sean bienvenidos, bienvenidas. Aquí comenzamos.

¿Cómo se va a mover la cuestión de la temperatura en este viernes? Importante que usted, amiga, que usted, amigo, lo sepa, para ver cómo nos vamos a empezar a mover en este ya inicio del fin de semana. 14 grados centígrados, una sensación térmica de 14 grados en este instante, y la temperatura se moverá 10 grados más, llegaremos a 24 para las 2 de la tarde de este viernes. La máxima temperatura para hoy, 24 grados, una sensación térmica de 25, es decir que con todo y bochorno. Pero debo de comentarles que a partir de las 9 de la mañana, es decir, en menos de 2 horas, ya tenemos probabilidad de lluvia en la zona metropolitana del Valle de México. Lluvia débil en un 30%, irá incrementándose. A las 11 de la mañana tendremos ya un pronóstico de 11, a las 11 de la mañana 60% de probabilidad de lluvia débil, y así nos vamos a ir durante el día, lluvia débil durante prácticamente toda la tarde. A las 2 de la tarde 70%, a las 5 de la tarde 80% de lluvia débil, que irá ya acaeciendo, ya se irá debilitando a partir de esa hora. A las 8 de la noche 50% de probabilidad de lluvia débil, no llegará a tormenta, pero sí es de esa lluvia que molesta, que molestina. Entonces, ¿sabe qué? Vamos a sacar el impermeable, vamos a sacar todo lo que nos aparte de alguna posible enfermedad, de alguna afectación que desde luego no es de ninguna manera deseable. Así es de que, pues, a cuidarse todas, a cuidarse todos. Tendremos lluvia débil durante las próximas horas, ya se pronostica a partir de las 9 de la mañana. La salida del sol se dio a las 6:07. 6 de la mañana, 7 minutos, la salida del astro rey, que se pondrá a las 19 horas con 17 minutos de este viernes. El mediodía, el fenómeno del mediodía estará acaeciendo a las 12 del día con 42 minutos, 18 antes de la 1, y es el momento, en ese instante será el momento de mayor proyección solar, mayor aclaración del día, mayor iluminación. Muy probablemente quienes puedan estar en la intemperie podrán estar pisando la sombra, su propia sombra, de manera total. Y lo que sí podemos decir que a las 12:42 este viernes, único e irrepetible, 17 de julio, será perfecto.

El programa Hoy No Circula permanece vigente y se aplica de manera normal para este viernes. Como usted sabe, descansan vehículos con engomado color azul, terminación de placas 9 y 0 y hologramas 1 y 2 en el Valle de México y en toda la capital del país. El horario de 5 de la mañana a 10 de la noche. 16 alcaldías de la capital del país, 40 municipios del Estado de México donde se aplican sanciones. La CAME no emitió comunicado sobre la activación de la fase 1 de la contingencia ambiental porque, por lo regular, en tiempos de lluvia no hay contingencia ambiental. Las restricciones se mantienen como cualquier otro viernes. Así es de que, amigas y amigos, están ustedes informados acerca de esta cuestión. Para cumplir con el programa Hoy No Circula, es indispensable haber realizado la verificación vehicular correspondiente. Cada semestre se debe efectuar el mantenimiento al automóvil previo a sacar cita y acudir a los verificentros autorizados. El calendario para el segundo semestre del año establece que estos meses de julio y agosto señalan el engomado amarillo con terminación 5 y 6 para que haga su verificación. Así es de que estamos a tiempo para quienes gozan de este privilegio de tener un automóvil con este engomado color amarillo, que ya deben de resolver este asunto de la verificación del segundo semestre del 2026.

0: 7:07 a.m. las 7:07. Soy Javier Rodrigo Ruiz, como usted sabe, con el gusto de traer a todos ustedes la información más importante. Pues el día de ayer la Fiscalía General de la República presentó e identificó una estructura empresarial que introducía combustible de manera ilegal desde Estados Unidos mediante autos tanque de ferrocarril y declaraciones falsas ante las autoridades aduaneras. Detuvo a Ernesto Rufo Appel, exgobernador de Baja California, como uno de los principales integrantes. La Fiscalía obtuvo órdenes de aprehensión contra otras 25 personas presuntamente relacionadas con la red de contrabando de hidrocarburos, informó la titular del organismo, Ernestina Godoy Ramos, quien calificó dicha estructura como la más grande detectada hasta ahora en el país. Dicha estructura comenzó a operar mediante una empresa fundada por el mismo Ernesto Rufo Appel, vinculada formalmente con servicios portuarios, dragados y operación de puertos, explicó la fiscal general. A partir de dicha compañía se habría construido una red logística empresarial y financiera para ingresar, transportar, descargar y comercializar hidrocarburos sin cubrir las contribuciones correspondientes. Las empresas relacionadas con la red estaban registradas como importadoras de productos derivados del petróleo, detalló Godoy. Sin embargo, al ingresar a la mercancía a territorio estadounidense, declaraban cantidades inferiores a las realmente transportadas o registraban productos distintos al combustible contenido en los carros tanque. La fiscal general de la República explicó que aproximadamente 15.299.830 litros de combustible no fueron declarados ante las autoridades de acuerdo con la revisión de los cargamentos.
1: A partir del análisis de información ministerial, aduanera, fiscal, financiera, ferroviaria y de comercio exterior, la Fiscalía Especializada en Materia de Delincuencia Organizada logró identificar la más grande red de contrabando de combustible detectada hasta el momento, la cual utilizaba carros tanque de ferrocarril para desarrollar sus operaciones. La investigación nos permitió establecer que esta estructura comenzó a operar a través de una empresa vinculada con actividades de servicios portuarios, dragados y operación de puertos, fundada por Ernesto N., exgobernador de Baja California, quien fue aprehendido en Ensenada, Baja California, por elementos del Gabinete de Seguridad. Las empresas relacionadas con esta red se dedicaban formalmente a la importación de productos derivados del petróleo. Sin embargo, al momento de introducir la mercancía a México desde Estados Unidos, declaraban cantidades menores a las reales o registraban productos diferentes a los que efectivamente estaban transportando. El producto provenía de refinerías ubicadas en Texas, Estados Unidos, y era distribuido principalmente en Coahuila, Durango y Zacatecas. Una vez en territorio nacional, la mercancía era internada sin que se realizaran las revisiones aduaneras correspondientes. De acuerdo a nuestra investigación, la red declaraba solo el 10% de la capacidad real de cada carro tanque de ferrocarril. Reportaban alrededor de 10.000 litros, cuando en realidad estaban transportando hasta 110.000 litros. Ese combustible ingresaba sin revisión aduanera y era descargado en vías de conexión llamadas espuelas ferroviarias para su distribución ilegal. En esos puntos, y sin contar con los permisos correspondientes de la autoridad reguladora del sector energético, el producto era descargado en pipas y tractocamiones pertenecientes a 7 empresas diferentes. Después, estas empresas se encargaban de vender y distribuir el combustible en distintas regiones del país. La reconstrucción de esta ruta logística fue posible gracias al análisis coordinado de información ferroviaria, aduanera, fiscal, financiera y comercial. Este trabajo de investigación permitió identificar el trayecto completo del combustible desde su ingreso al país hasta su distribución final. Como resultado de una primera acción operativa, se generó una afectación económica estimada en 32 millones 808 mil pesos para la organización investigada. Además, se desarticuló uno de sus principales centros de operación y se localizaron decenas de carro tanque de ferrocarril en Saltillo, Nuevo Laredo y en San Luis Potosí. Las investigaciones revelaron además un perjuicio millonario al fisco derivado de la declaración irregular de hidrocarburos y de la omisión del pago de impuestos, ya que a partir del análisis de los cargamentos investigados se determinó con absoluta claridad que aproximadamente 15.299.830 litros de combustibles no fueron declarados ante las autoridades. Asimismo, se identificó que la organización habría utilizado 162 carros tanque de ferrocarril para omitir el pago de contribuciones federales, tan solo por concepto del Impuesto Especial sobre Producción y Servicios, IEPS. La evasión estimada asciende a 88.511.516 pesos. A ello se suman 18.289.304 pesos correspondientes al impuesto al valor agregado.
0: Ernesto Rufo Appel ganó la gubernatura de Baja California ante el asombro de todos los mexicanos en 1989. El primer panista que ganaba una gubernatura en la historia del país, la primera gubernatura que ganó un partido de oposición y que empezó a construir la leyenda de lo que hoy se conoce como el PRIAN. Integrantes de la Coordinadora Nacional de Trabajadores de la Educación volverán a movilizarse después de que lo hicieron este jueves en la Ciudad de México para exigir el cumplimiento de acuerdos laborales y económicos pactados con autoridades educativas federales. El día de ayer, la protesta provocó afectaciones viales en la zona centro de la capital e incluso una marcha hacia el Zócalo, y de ahí derivó en el colectivo salió a dependencias federales, en donde, pues desde luego, hubo una alteración a todo el tránsito en esta parte de la ciudad. Y es que a menos de un mes, amigas y amigos, de haberse retirado de la plancha del Zócalo, la CENTE regresó a las calles de la Ciudad de México con una nueva megamarcha. Fue a partir de las 9 de la mañana que algunos sectores se empezaron a concentrar y empezaron a protestar nuevamente como lo hicieran en veces anteriores. Volvió a marchar la CENTE en la capital del país.

Bueno, retomaron nuevamente las movilizaciones en la capital de la República. Mediante un comunicado informaron que la movilización se realizó en respuesta al incumplimiento de los acuerdos establecidos en la minuta de la mesa tripartita firmada el 19 de junio apenas con la Secretaría de Educación Pública y las autoridades educativas de la Ciudad de México. Ya la Secretaría de Seguridad Ciudadana de la Ciudad de México había informado que a partir de la 1:40 p.m. había quedado restablecida la circulación sobre la calle Isabela Católica en el tramo comprendido entre Chimalpopoca y Fray Servando Teresa de Mier en la alcaldía Cuauhtémoc. La vialidad fue reabierta luego del paso de los contingentes de la CENTE, la Coordinadora Nacional de los Trabajadores de la Educación.

Mier en la alcaldía Cuauhtémoc. La vialidad fue reabierta luego del paso de los contingentes de la CENTE, la Coordinadora Nacional de los Trabajadores de la Educación, que realizaron una protesta más, para exigir el cumplimiento de acuerdos con las autoridades educativas. Siete de la mañana, 17 minutos. Nos detenemos un momento, regresaremos con la voz de Efraín Morales López, director general de la Comisión Nacional del Agua. Indicó el día de ayer que el saneamiento y restauración del río Atoyac presenta ya un avance del 85%. El del río Tula ya lleva un 62%, mientras que el del río Lerma Santiago registra ya un 90% de su saneamiento. También vamos a informarles que detuvieron a 6 policías en actos dedicados al robo de casa habitación y de manera también muy puntual. La presidenta de la República informó que la Fiscalía General de la República tiene que revisar si Alejandro Gertz Manero, el anterior fiscal general de la República, tiene alguna responsabilidad por la entrega del piloto involucrado en el caso del Mayo Zambada, el Jando, al gobierno de los Estados Unidos.

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6: Siete de la mañana con 21 minutos. Soy Javier Rodrigo Ruiz. En este viernes ya despidiéndonos de la semana y esperando el descanso, el tan consabido descanso. Este domingo se juega la final del Mundial 2026. Difícil hubiera sido pensar al principio que España y Argentina iban a llegar, aunque son dos de los favoritos que se barajeaban desde antes del inicio de esta justa deportiva, pero pues obviamente había selecciones como Francia, como Inglaterra, como incluso pues la mismísima Noruega, que venía respaldada con mucho ruido y que pues traía mucha simpatía por la eliminatoria que había hecho, sobre todo haber dejado fuera a una de las selecciones clásicas de los mundiales como es la italiana. Entonces, bueno, pues ahí está un pronóstico, pues sería realmente difícil, ¿eh? Yo no me comprometo a dar un pronóstico hasta el final de este servicio informativo, es decir, por allá de las 8 de la mañana. Ahorita, nada. No les voy a decir nada hasta el final. Vamos a ver, cuál es nuestro pronóstico para la final. El día de mañana se juega el partido por el tercer puesto, algo que, pues...

0: Casi nadie quiere jugar, pero por ejemplo en el caso de Inglaterra, pues sería muy bueno porque de ganar la primera vez que alcanzaría Inglaterra un tercer lugar en mundiales. Nunca después de lo del mundial que ellos mismos celebraron en 1966, hace ya 60 años, nunca tuvieron un lugar prominente dentro de los cuatro primeros de las copas mundiales. Así es de que en el caso de los de la Rosa, pues sería bastante bueno. Para Francia, Francia no quiere jugar este partido porque pues era una de las selecciones llamadas a estar en la final. Así es de que Mbappé y los demás Koundé y los demás seleccionados de este gran combinado galo se quedaron fuera de la final. No quieren jugar ellos el tercer lugar, no les apetece, no les... Pues como que no es agradable después de que pasó lo que pasó, los eliminaron y el domingo la final va a estar Madonna, según entiendo, en el espectáculo de la clausura de la Copa del Mundo. Creo que volverá a estar Shakira también y otros más, BTS, que les llaman a estos chavos asiáticos que estuvieron apenas en Palacio Nacional con la presidenta de la República y que provocaron la gritería de las cientos de adolescentes que se congregaron ahí y otros más. Bueno, pues bastante, bastante bueno se va a poner aquello. Al rato vamos a hablar de la manta que desplegaron apenas este miércoles los jugadores de la selección de Argentina y cuál es su implicación en la historia. Mientras tanto, el director de Conagua, Efraín Morales, indicó el saneamiento de varios ríos, el Atoyac, el río Tula, el Lerma Santiago. Dice que el objetivo fundamental es que se pueda mejorar las condiciones de la calidad del agua en los ríos y que las familias puedan gozar de un ambiente sano. Así lo comentó el día de ayer en la conferencia de prensa matutina.
1: En el caso del río Atoyac, esta primera etapa contempla 63 kilómetros. Estamos entre las obras que estamos realizando, son 12 kilómetros de líneas de reuso. Vamos a usar el agua tratada para destinarla al riego agrícola. Se han iniciado ya trabajos en 4 plantas de tratamiento. Se están realizando ya 40 kilómetros de colectores, el desasolve en 20 kilómetros de cauces y más de 1.100 hectáreas que estamos reforestando. Esto nos va a permitir el ordenamiento de 371 descargas que se estaban virtiendo al río de drenaje, la eliminación de 110 tiraderos de basura que detectamos en estos recorridos de los que hablaba la secretaria, además de la construcción de un espacio público que, entre otras cosas, contempla espacios deportivos y la construcción de un humedal, y un centro de vigilancia y cuidado de las aguas nacionales que nos va a permitir que una vez que esta restauración esté lista podamos tener un monitoreo permanente de las zonas que se van recuperando para que en caso de que se detecten altos niveles de calidad del agua, que se detecte alguna invasión, que se detecte algún contaminante, podamos intervenir rápidamente y esos espacios se mantengan. El avance en esta primera etapa en el río Atoyac es del 85%.
0: Y bueno, la presidenta de la República anunció una inversión de 20 mil millones de pesos para sanear estos ríos, beneficiando a 25 millones de personas en 10 estados con acciones para mejorar el agua. Claro está, restaurar ecosistemas y prevenir inundaciones. Dos bandas dedicadas al robo a casa-habitación, ambas formadas por agentes de la Secretaría de Seguridad Ciudadana. ¿Cómo? Sí, dos bandas de ladrones formadas por agentes de la Secretaría de Seguridad Ciudadana y de la Policía de Investigación, además de la Fiscalía General de Justicia, fueron identificadas por las autoridades capitalinas al estar relacionadas con al menos 5 carpetas de investigación. En acciones por separado, los integrantes de las mismas, todos elementos en activo, participaban en robos a casa-habitación, por lo que hasta el momento se han realizado 6 detenciones, entre ellas un agente de la Policía de Investigación y 5 policías capitalinos. Se sabe hasta el momento que 2 de los expedientes están relacionados con la participación de elementos de la Secretaría de Seguridad Ciudadana y 3 con detectives de la Policía de Investigación. La primera banda, formada por elementos de la policía de la Fiscalía General de Justicia, fue identificada tras el robo de una casa habitación en la colonia Moctezuma, en la alcaldía, la alcaldía Venustiano Carranza, de donde sustrajeron diferentes pertenencias. Así se las gastaban. Videos que forman parte de las investigaciones son parte de esta demostración de hechos, en donde se observa la participación de los elementos en activo, quienes incluso se cubren el rostro. Fuentes ministeriales señalaron que existen 10 órdenes de aprehensión que están pendientes por cumplir, y que estos elementos de la Policía de Investigación están relacionados con 3 carpetas de investigación por el robo a viviendas. La semana anterior se ejecutó la detención de uno de estos policías de investigación, Elton N., y fue ingresado al reclusorio preventivo Varonil Norte. La segunda banda está formada por elementos de la Secretaría de Seguridad Ciudadana del sector Oasis. Fueron 5 los detenidos por personal de la Dirección General de Asuntos Internos de la Policía, en coordinación con la Fiscalía General de Justicia. El operativo para detener a los elementos identificados como Esteban N., Nayeli N., Jessica N., Miriam N. y Cisneros N. se realizó la noche del miércoles dentro de las instalaciones del sector. Presuntamente, los oficiales fueron llamados a una prueba de alcoholemia cuando agentes de inteligencia y de la Dirección de Asuntos Internos les notificaron de las 5 órdenes de aprehensión que pesaban en su contra por los delitos de robo calificado y tentativa de homicidio. Los 5 elementos están relacionados con 2 carpetas de investigación. Las 3 mujeres policías fueron aprehendidas por el delito de robo calificado, y los 2 hombres por el delito de robo calificado y tentativa de homicidio calificado. La Secretaría de Seguridad Ciudadana precisó en una tarjeta informativa que fortalecerá las acciones del combate a la corrupción y rechazó conductas contrarias a los protocolos de actuación policial. Siete de la mañana con 29 minutos. Ante la pregunta de la prensa que se dio cita el día de ayer en la conferencia matutina este jueves en Palacio Nacional, la presidenta de la República, Claudia Sheinbaum, afirmó que será la Fiscalía General de la República quien revisará si Alejandro Gertz Manero tiene alguna responsabilidad por la entrega del piloto involucrado en el caso del Mayo Zambada, famoso con el apodo de El Jando, que llevó al Mayo al gobierno de los Estados Unidos. Así lo declaró.
2: Pues tiene que revisarlo la fiscal. La fiscalía ayer dio pues lo que ocurrió, tal cual ocurrió. Y si hay alguna responsabilidad, pues tiene que determinarlo la propia fiscalía.
3: Estas fallas, ¿cómo afectan su estrategia? ¿Cómo afectan el que se hayan entregado a estos? A final de cuentas, el tema del Mayo Zambada es un tema que su propio gobierno ha defendido como un asunto de defender la soberanía. ¿Cómo afectan este tipo de fallas, esta estrategia, esta posición del gobierno de México?
2: Bueno, ayer mencionó la fiscalía que esta persona fue interrogada dentro del marco jurídico. Esta persona dijo no pertenecer a ningún grupo delictivo, de acuerdo con lo que dice la fiscalía, y están todas las grabaciones y todo lo que tenga que hacerse, incluso poder, en su caso, ir a conocer una nueva declaración. Hay esa posibilidad en los Estados Unidos. Pero quien debe determinar si hay algún problema relacionado con la investigación que se está haciendo, pues es la fiscalía.
3: ¿Usted se siente satisfecha con el trabajo de la fiscalía en el periodo de Manero con estos resultados?
2: Pues es lo que ocurrió. Entonces, más allá de el tema de la persona que llevó el avión, porque si no se reorienta a la parte central que nosotros hemos planteado. El elemento central de lo que hemos planteado es si hubo participación del gobierno de los Estados Unidos en la entrega de estos 2 presuntos delincuentes a Estados Unidos.
0: 7 de la mañana con 32 minutos. La campaña negra del 2006, que nos llevó a todos a una crisis postelectoral, decía que el candidato de las izquierdas, el candidato de la coalición Juntos lo haremos posible, Andrés Manuel López Obrador, a la presidencia de la República, era un peligro para México, y esta campaña negra decía que si López Obrador ganaba la presidencia de la República, te iban a quitar todo. Es más, te iban a quitar hasta lo que no tenías.
4: López Obrador va a endeudar a México. Los intereses que pago van a subir y no los voy a poder pagar. Voy a perder mi patrimonio como lo perdieron mis papás.
0: Esto es lo que decía precisamente Carlos Monsiváis, respondiendo a toda esta avalancha de comercialización negra de parte del gobierno de Vicente Fox y de todo el equipo de la campaña del candidato Felipe Calderón. Así respondía Carlos Monsiváis a una campaña que se salía realmente de lo que era lo lógico y te llevaba a pensar que ibas a perder hasta lo que todavía no era tuyo. Decía Carlos Monsiváis acerca de esta campaña negra.
5: Papás, ese es el punto clave de la campaña de odio. Me vienen a quitar mi casa, no tienen casa. Me vienen a quitar mis bienes, no tienen bienes. ¿De qué están hablando? Están hablando de la posibilidad de que les enajenen lo que no han poseído nunca. Se vota contra la posibilidad de que me despojen de lo que no tengo.
0: Así hablaba ya el fallecido Carlos Monsiváis, gran escritor mexicano que recordamos el día de hoy en este espacio. 7:34, volvemos.
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0: 7:35. Recordamos hace 20 años lo que pasaba en el ambiente electoral. Vicente Fox Quesada, presidente de México, de diciembre del año 2000 a noviembre del 2006, se metió en la campaña electoral del año 2006 para favorecer a su candidato Felipe Calderón Hinojosa a la presidencia. Pero ¿qué decía el vocero del Partido Acción Nacional? Él decía, no, de ninguna manera, esto no va a pasar ante la pregunta de que si realmente el presidente Fox Quesada estaba metiendo su cuchara y estaba ayudando a Calderón.
1: Así es, y él no se mete. Te doy mi palabra a las personas que nos ven esta mañana.
0: Eso lo decía Manuel Espino en una cálida mañana veraniega en ese 2006. El presidente nacional del Partido Blanquiazul, Manuel Espino, hacía esta declaración. No, de ninguna manera, eso no va a pasar. Vicente Fox no se va a meter en ninguna cuestión electoral, que gane quien gane, yo no me meto. ¿Es cierto? ¿Es claro que no se va a meter?
1: Así es, y él no se mete. Te doy mi palabra a las personas que nos ven esta mañana.
0: Eso es lo que decía Manuel Espino. ¿Qué decía Vicente Fox durante la campaña electoral del 2006?
2: A quien quiera que esté en esta boleta electoral, habrá de ser derrotado por el candidato de Acción Nacional.
0: ¿Qué ole? ¿Se metía o no se metía? Él no metía o sí metía su cuchara en una prueba más y una evidencia contundente del fraude electoral del 2006, en donde participaron todos, priistas, panistas y hasta uno que otro traidor ahí del PRD, que también se metió a colaborar en estas campañas negras. 7:37. Vamos a saludar y a felicitar a quienes el día de hoy y también el día de mañana van a estar o están de manteles largos. Muchísimas felicitaciones a todas ustedes, amigas, a todos ustedes, amigos, por cumpleaños, aniversarios, onomásticos, o lo que tengan que celebrar. Muchas felicitaciones para quienes el día de hoy, viernes 17, y el día de mañana, sábado 18 de julio, estarán de fiesta. Para todas ustedes, para todos ustedes, aquí está nuestro homenaje, más que sentido homenaje. Ahí está, ¿se escucha? El abrazo, el apapacho y el becho. Con gran gusto y estimación, pásenla de lo mejor. Y miren que les tocó en viernes, y para los de mañana en sábado. ¡Qué bueno! Será, desde luego, algo, si es algo breve, pues que sea sustancioso. Mire, no nada más porque sea el fin de semana y diga usted, ¡chin! Híjole, es viernes o es sábado y tiene que ser algo grande y yo sin posibilidades de hacerlo. No. O sea, usted no se restrinja. Si no podemos hacer algo grande, con algo pequeñito. La cuestión es de que no pase inadvertido. La cuestión es de que no se deje así al algarete, que ay, pues se pasó, no hubo celebración, aunque nada más se mencione, pero que sea con una sonrisa es más que suficiente. Saludos cordiales para todas y para todos ustedes. El saludo para nuestros amigos allá en San Gregorio Atlapulco, Tocallito, Edilberto Pérez Ruiz. Saludos a todos allá, a quienes colaboran contigo en la panificadora Aleida, que salga todo bien. El saludo también para los amigos del Centro del Acopio del Nopal y la Verdura en Milpalta, allá en el barrio de San Agustín. Según nos decía el Donas, a quien no nos perdonan de no saludar. Si no saludamos al Donas, es como si no saludáramos a nadie. Ahora resulta, fíjense nada más. Pero bueno, dicen que Vox Populi Vox Dei, así como ustedes lo dicen. Primero que nada, honor a quien honor merece. El saludo cordial para todos ustedes, para don Ramiro Gómez, director y fundador de La Sonorísima, para la familia Filemón y para este buen amigo del Donas, don Aciano Pérez Romero. Aquí se le conoce como el fiscal, pero bueno, va ganando terreno el Donas, así es de que saludos cordiales para todos ellos. El gobierno de Estados Unidos reforzará sus mecanismos para combatir el resurgimiento de un supuesto terrorismo político de extrema izquierda. Así lo subrayó el secretario de Estado, Marco Rubio, quien calificó a las organizaciones como una amenaza transnacional durante una cumbre internacional celebrada en Washington que reunió a más de 60 países. Ante una eventual derrota del Partido Republicano en las próximas elecciones intermedias en Estados Unidos y ante la caída de popularidad del presidente Donald Trump, Rubio planteó un escenario en el que aseguró que la izquierda impulsa un mundo pequeño, plano, gris, despojado de todo lo bueno y noble en el alma humana. Casi, casi está emulando a los grandes literatos de Sudamérica. El funcionario estadounidense consideró que la estrategia contra el terrorismo global emprendida por Estados Unidos ha tenido un punto ciego cuando se trata de violencia extremista de la izquierda política y acusó que, cuando se aborda el tema, se trata como un delirio de la derecha o peor, como una peligrosa conspiración fascista. Por su parte, el asesor de Seguridad Nacional, Stephen Miller, calificó a la violencia de izquierda como una forma de terrorismo político, que es una amenaza directa para la seguridad nacional y para la supervivencia de la forma de gobierno republicana. Además, anunció la implementación del Memorando Presidencial de Seguridad Nacional NSPM-7, documento diseñado para coordinar agencias de inteligencia y fuerzas del orden para identificar, desfinanciar, arrestar y procesar a estas redes terroristas. Aunque esta instancia originalmente fue publicada por Donald Trump, NSPM-7, tras el asesinato del activista político de derecha Charlie Kirk, ocurrido el 10 de septiembre del año pasado, como una estrategia de seguridad nacional para combatir el terrorismo doméstico y la violencia política organizada. La estrategia, según advirtió en el encuentro, se extenderá a otros países. Miller argumentó que el objetivo final de este terrorismo es el derrocamiento del sistema de gobierno republicano y que, de no tomar medidas para frenar su avance, terminaría con la creación de regímenes de control totalitario, encarcelamiento masivo de enemigos políticos y pérdida de libertades. Bueno, tanto Marco Rubio como Stephen Miller calificaron al gobierno de Donald Trump como el paraíso de todo el mundo, como si no existiera ICE, como si no hubiera guerra contra países sudamericanos, que no es guerra, sino que es invasión contra Venezuela, como si no hubieran secuestrado al presidente de la República Bolivariana de Venezuela, Nicolás Maduro, y a su esposa, que es diputada, como si no hubieran patrocinado guerras en Europa. En fin, bueno, presentaron al gobierno de Donald Trump como el paraíso perdido por culpa de estas extremas izquierdas que traen un supuesto terrorismo político y que están encumbrándose en la política norteamericana. Uyuyuyayayay, dice Marco Rubio, Estados Unidos va a reforzar el combate al supuesto terrorismo de extrema izquierda.

Son las 7:44, 7:44. Mire, vamos a hacer una pausa, nos detenemos un momento y vamos a regresar con el tema del Mundial. Ya se acaba el Mundial de Fútbol, por fin, después de más de un mes. Las amas de casa y a todas y a todos los que no quieren y aman el fútbol, ya se les va a acabar la pesadilla. Este domingo se juega la final entre dos naciones de habla hispana por segunda vez después de 96 años. España y Argentina protagonizan a las dos selecciones más poderosas del mundo en este instante. El campeón de Europa, España, enfrenta al campeón de América. Una cosa totalmente inédita. Nunca se había dado que el campeón de cada confederación o de cada continente, por decirlo así, se enfrentaran en la final de la Copa del Mundo. Ya la Federación Internacional de Fútbol Asociado FIFA analiza si Argentina violó normas por exhibir la pancarta de la que les comentábamos el día de ayer, la pancarta de las Malvinas son argentinas. Yo decía, si esto podría traerles una sanción. Bueno, ya la FIFA está analizando el caso y también vamos a ver esta situación de Gerardo Fernández Noroña, el senador que ha sido penalizado por el Tribunal Electoral del Estado de Michoacán, que pues no se tentó el corazón y dijeron que el fallo del Instituto Electoral de la Ciudad de México que exoneraba a Fernández Noroña de infringir medidas de protección ciudadana, bueno, pues dijeron los del tribunal, no, anulamos este fallo y ordenamos emitir uno nuevo. Dictamen fundamentado en un análisis que dicen es exhaustivo, pero que es totalmente falto de pruebas. Regresamos en breve.

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Son las 7 de la mañana con 49 minutos, 7 con 49, pues nos metemos de lleno al tema del Mundial de Fútbol. Ya les comentábamos, se cierra esta fase mundialista del 2026. Por primera vez se juega un Mundial después de 3 años y medio, porque siempre es un intervalo de 4 años entre una Copa del Mundo y otra. Se juega siempre en los veranos desde 1930, con la excepción del Mundial de Qatar, que se jugó en diciembre en 2022 y que tardó más de 4 años con respecto del Mundial de 2018, que se jugó en verano. El de Qatar se jugó en invierno por cuestiones climatológicas y tardaron 4 años y medio en llegar el siguiente Mundial. Por consecuencia, apenas hace 3 años y medio que estábamos viendo a Argentina coronarse allá en Qatar frente a la selección de Francia en una final de infarto. Bueno, pues por primera vez se juega una Copa del Mundo 3 años y medio después de la anterior inmediata, y bueno, pues una situación que desde luego llama la atención es la situación que ronda precisamente a esta final. ¿Qué es lo que va a pasar? Nadie lo sabe, pero les comentábamos y les habíamos traído el tema de un programa que hizo historia en 1986 en el Mundial de México, hace ya 40 años, el tema de un programa que se llamó Los Protagonistas, que fue el primero en un análisis totalmente a fondo de jugadores, de selecciones, de técnicos, y que reunió no nada más a comentaristas deportivos, sino que trajo también a entrenadores, a gente de cancha, y que por primera vez hubo una sección de color, es decir, hubo una sección de humor dentro de un programa que hablaba precisamente de fútbol. Óscar Cadena, el creador de un programa de investigación que se llamó El Ciudadano Infraganti en la televisión estatal Canal 13, fue la llamada a poner el color en este programa de Los Protagonistas, que lideraba el periodista deportivo José Ramón Fernández, junto con otros más: Raúl Orbañanos, Antonio Fabris, estaba también Carlos Albert, estaba Alejandro, otros más que en este momento no recuerdo, pero que formaban parte de un equipo. Francisco Javier González iniciaba también, ya tenía su debut en la televisión, había trabajado con José Ramón en radio, en fin, Alberto Fabris y también Alejandro Lara Licea, bueno, entre otros. Un programa que estableció un nuevo formato de ver el resumen deportivo, el resumen del fútbol, bajo nuevas reglas, y que se instituyó a partir de 1986. A partir de ahí, presentábamos hace poco el tema de Los Protagonistas. ¿Qué fue lo que hizo Televisa cuando Canal 13 empezó a apabullar los ratings de los resúmenes deportivos? Nadie veía lo que estaba haciendo la empresa de Emilio Azcárraga en 1986 para que funcionara por lo menos algo. ¿Cuál fue la respuesta de Televisa en mundiales posteriores? Por ejemplo, en el 2006 estaba de moda esta canción con el grupo Miranda. En el 2006, hace 20 años estaba muy de moda este tema en la radio latinoamericana.

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1: Se trata precisamente del grupo Miranda, un grupo argentino que llegó a México con esta canción, La guitarra de Lolo, o Don, así le pusieron, traía este doble título de Don o La guitarra de Lolo.
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1: Y bueno, pues a Televisa Deportes se le hizo fácil copiar esta canción y hacer un promocional que hablara de lo que ellos iban a tener en ese Mundial de Alemania en 2006.

0: Buena canción esa de Don, de este dueto Miranda. Gran canción, gran éxito que tuvieron hacia el año 2006. Y que desde luego los puso en los cuernos de la luna.
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0: Bueno, ¿qué fue lo que hizo Televisa? Televisa se le hizo fácil tomar los derechos de esta canción y presentó este bodrio.

0: Y eso es solo por Televisa Deporte.
1: Esa era la gran idea que tenían de copiar todo lo que hizo José Ramón Fernández 20 años antes, en 1986, y pues de una manera descarada estaban presentando esto. Esto forma parte de un material que yo presenté precisamente hace 20 años con motivo del Mundial de Alemania. Se cumplían 20 años de los protagonistas y ahora se cumplen 40. Bueno, pues ahí está la situación que Televisa siempre estuvo de rodillas frente al equipo de deportes de José Ramón Fernández, y que pues obviamente Ricardo Salinas Pliego, que no tiene visión para nada, dejó ir de la televisora de la Jusco y que ahora se encuentra en otros lares. Bueno, así las cosas en este momento. Y bueno, pues les hablábamos de la manta que se presentó al final del partido que Argentina sostuvo frente a Inglaterra en la semifinal del Mundial. Ahora resulta que la FIFA abrió una revisión para determinar si la selección Che infringió su reglamento al exhibir una pancarta con el mensaje de "Las Malvinas son argentinas" durante las celebraciones posteriores a su triunfo sobre Inglaterra apenas recién el miércoles. Esto se traduce en que pues podría haber una sanción después de que el gobierno británico también pidió una investigación sobre las celebraciones en las que varios integrantes de la albiceleste ondearon una pancarta con esta leyenda. El conjunto sudamericano remontó para vencer a Inglaterra por 2-1 y los vigentes campeones se enfrentarán a España en la final pasado mañana. Un portavoz del máximo órgano rector del fútbol mundial declaró: "Como es procedimiento habitual, el Comité Disciplinario Independiente de la FIFA está evaluando actualmente los informes de los partidos y considerando las circunstancias pertinentes antes de decidir sobre posibles medidas adicionales basadas en el código disciplinario del organismo". La Asociación de Fútbol Argentino, AFA, ya fue multada con $39,000 por la FIFA en 2014, después de que los jugadores de esta selección sudamericana exhibieran una pancarta con el mismo mensaje. El organismo afirmó que las acciones ocurridas tras una victoria amistosa sobre Eslovenia habían infringido las normas sobre acciones políticas y una mala conducta del equipo. Durante todo aquel mundial, los aficionados Ches habían coreado cánticos que hacían referencia a las islas. El artículo 34.3 del reglamento de la Federación Internacional de Fútbol Asociado prohíbe a los jugadores exhibir mensajes o eslóganes políticos antes, durante o después de un partido. Apenas en las últimas horas, la oficina del primer ministro británico Keir Starmer respaldó los llamamientos a una investigación sobre las celebraciones de la selección de Argentina, y se hizo eco de las declaraciones realizadas anteriormente por el secretario de Comercio del Reino Unido, Pete Kyle, quien dijo que el organismo rector debería investigar a fondo el comportamiento de los campeones defensores. Bueno, las tensiones políticas entre Argentina y Gran Bretaña por el territorio han persistido durante décadas, tras desembocar en una guerra breve pero sangrienta en el verano de 1982. Mire, vamos a regresar al 82. Precisamente en aquella época, la selección de Argentina, durante el partido inaugural de la Copa del Mundo de España entre Argentina y Bélgica, que se jugó el 13 de junio, justo un día antes del cese de las hostilidades en este conflicto bélico, bueno, ya el plantel posó con una pancarta que decía "Las Malvinas son argentinas". ¿Qué quiere decir? Es el mismo mensaje de este miércoles que se presentó tras el partido con Inglaterra. En aquel momento, ese gesto histórico no recibió una sanción deportiva por parte de la FIFA. La situación ha vuelto a ser tema de debate internacional tras este evento idéntico del 82. Fue el partido que Argentina perdió en esa inauguración del Mundial de España frente a Bélgica por 1-0. Ahí está Incluso se puede ver una foto con Diego Armando Maradona, muy joven, haciendo su primera incursión en un mundial de fútbol allá en España, y se ven muy contentos todos los Ches mostrando esta pancarta. ¿Qué decía el ariete argentino Jorge Valdano, que pues iba a entrar a las grandes ligas jugando para el Real Madrid? Jorge Valdano dijo que saliendo de la Argentina todo parecía que iba viento en popa, pero después ya no.
2: Nosotros salimos de Argentina convencido de que la guerra estaba ganada. El avión hizo escala en Brasil, leímos los diarios y nos convencimos de que la guerra estaba perdida.
1: Con estas declaraciones nos vamos, señoras y señores. Gracias por habernos acompañado. No sabemos qué va a pasar, pero ¿cuál es mi pronóstico para el partido? Difícil, ¿eh? Difícil. Yo creo que van a empatar en tiempos normales, en los 90 minutos. Va a haber un empate y a partir de ahí que cada quien se agarre con sus uñas. Mire, nada más le cuento, España trae de base a los jugadores del Fútbol Club Barcelona, que es campeón del fútbol de España. No le va a querer prestar el balón a los argentinos, pero ya sabemos que los argentinos sacan la casta, así es de que puede ser campeón cualquiera. Mi pronóstico es que va a haber un empate y a partir de ahí van a surgir las particularidades de cada selección. Puede ser que gane España, puede ser que España, que trae esta base de jugadores, no formó genio que es Leo Messi, no formó parte de esta generación, pero pues todos los que juegan hoy en la selección de España pues son admiradores de Messi. Es una situación también importante, pero creo que se puede dar el balance a favor de España. Yo quiero que gane Argentina, porque es el único que está dando la cara por América, pero puede ser que nuevamente, así como sucedió en Brasil, un equipo europeo vuelva a ganar en América, y esa es la selección de España. Así es de que una cosa es lo que uno quiere y otra cosa es lo que piensa que va a pasar. Yo quiero que gane el albiceleste para que la copa se quede en América, como decía Chucho Salinas en el programa aquel de Cotorreando la Noticia con Héctor Lechuga, que se quede en América. Yo quiero que gane América. Y conste que no estoy pidiendo chamba en Televisa, ¿eh? Soy Javier Rodrigo Ruiz, dándoles las gracias. Que pasen un excelente fin de semana. Y pues ya saben, aquí ocupándonos de la producción total de contenidos, la coordinación, la dirección y la conducción de este servicio informativo aquí en Radio Chapultepec. Primeramente Dios, el lunes nos vemos comentando lo que haya pasado en la final. Descansen, que estén muy bien.

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2: ¿Te sientes triste? ¿Estás enojado? ¿Enfermo? ¿Piensas que la vida ya no tiene sentido? Mira, lleva tu mano al corazón y percibe la sinfonía de la vida que palpita en ti. La vida que te entrega el arquitecto del universo en cada amanecer. Así, envuelta como regalo en un día nuevo para estrenar. La vida que no termina ni con la llamada muerte. Porque con un solo pensamiento, un sentimiento de amor, puedes estrechar fuertemente y decirle te amo a él, a ella, que físicamente, solo físicamente, ya no están. Y a ti, en ese lenguaje silencioso con el que habla Dios, te dice, tantas cosas, pero hay que poner atención. Te dice que sin importar el fondo emocional que estés viviendo, lo oscuro de la noche por la que atraviesas, o lo profundo del abismo en el que te encuentras, hasta ahí llega la mano extendida del Creador para invitarte a ponerte de pie, dirigir la mirada al cielo y percibir en lo grande, en lo pequeño, en lo finito, lo infinito, su grandeza sin límite, su amor sin condición. Y te lo dice de tantas y tantas formas, pero hay que poner atención, guardar silencio, escuchar al corazón. Percíbele en la brisa fresca que acaricia tu rostro, en el brillo de una estrella, en la luz, el calor del sol, en el canto, el vuelo de las aves, en el aroma, el color de las flores, en la sonrisa de un niño, la bendición de un anciano, en cada latido del corazón y en las mil formas con las que el arquitecto del universo, creador del cielo, de mar y de tierra, te dice que vive en ti y está siempre contigo.

0: Hola, hola, ¿qué tal? ¿Qué tal? Qué gusto poder saludarte y llegar hasta ti a donde quiera que nos estés sintonizando a través de Radio Chapultepec. Estamos transmitiendo para ti completamente en vivo y en directo. Así es que desde este momento yo te digo, llámanos, llámanos ya, haz contacto con nosotros, comunícate cuanto antes al 55 55 41 43 19 y al 800 00 274 34. No dejes de llamar, no dejes de hacer contacto con nosotros, comunícate ya y dinos a quién quieres incluir en la cadena de oración, porque hoy es viernes y los viernes toca y toca triple, además es triple la cadena de oración para todos los que se anoten en viernes, automáticamente quedan registrados también en sábado y también en domingo. No dejes de comunicarte ya, no dejes de hacer contacto con nosotros para las mañanitas. Desde ahorita, por favor, ponte abusada, abusado. ¿Quieres festejarle a alguien su santo, su cumpleaños, su aniversario? Mira, lo que te dé la gana festejar. Si tú quieres festejar, llámanos ya, que nosotros ponemos las mañanitas al estilo de siempre contigo, a quien tú nos lo indiques. ¿Quién festeja hoy, mañana o el domingo? No importa. Incluso si fue ayer y se te pasó, ya no alcanzó a pasar, puedes llamar hoy y le ponemos las mañanitas, como dicen por ahí, más vale tarde que nunca. A nombre de la doctora Raquel Evinsen, te doy la más cordial bienvenida y te invito a acompañarnos en un programa dedicado a tu salud. Claro que sí, el día de hoy tú vas marcando la pauta, tú nos dicen cuál es la situación por la que estás pasando. También platícanos tus testimonios, tus experiencias, todo en relación a tu salud. Te leemos con mucho cariño, nos ponemos en manos de Dios pidiéndole que este programa sea de mucha utilidad para todos ustedes y podamos sacarle el mayor provecho posible. Vamos a empezar, ya que ya tengo muchas llamadas, muchas preguntas y esto todavía ni siquiera ha comenzado formalmente. Y para poder hacerlo, tenemos primero que saludar, pero sobre todo agradecer a quienes hacen posible que este programa se lleve a cabo. Empezamos por nuestro productor Héctor Pureco, allá en el cielo. Está al pendiente de todo, le mandamos un fuerte, fuerte abrazo. En la coordinación de producción, aquí está Rafa Sánchez. Bueno, no, que aquí es Josué Rafael, ¿verdad? Josué Rafael Sánchez Tico, aquí está a cargo de la coordinación de producción en ausencia del güero Oscar García, que bueno, pues ya hoy termina sus vacaciones, ¿verdad? Bueno, mañana todavía, pero en el programa hoy es último día de ausencia. Sin embargo, no nos ha dejado solitos y le agradecemos mucho a Evin Martínez, que nos ha venido a apoyar toda esta semana. Gracias, Evin. Gracias a mis compañeros del CECIT que ya te están contestando, que ya te están atendiendo en el 55 55 41 43 19 y en el 800 00 274 34. No dejes de llamar, no dejes de hacer contacto con nosotros. Comunícate ya. Gracias, compañeros, por apoyarnos, atendiendo siempre con ese cariño, con ese respeto, las llamadas de nuestros amigos del auditorio. Y por supuesto, en los controles técnicos tenemos a la bella Nikki Mena, allá en la cabina de Radio Chapultepec, a cargo de la transmisión de este programa. Gracias a todos ellos, y es a nombre de todos ellos, de la doctora Raquel Evinsten y de tu servidor, que te decimos a ti también, gracias. De corazón, muchas, pero muchas gracias por permitirnos estar siempre contigo.
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2: En las notas breves y enriquecedoras de hoy, ¿sabías que la tienda conocida como la Mercería del Refugio se fundó alrededor del año de 1826? Esto por los señores de origen francés, Villeno y Cazú, con el nombre de Compañía Mercantil El Refugio. Así nos vamos al pronóstico del tiempo.
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0: Hoy, ¿sabías que la tienda conocida como la Mercería del Refugio se fundó alrededor del año de 1826? Esto por los señores de origen francés, Villeno y Cazú, con el nombre de Compañía Mercantil El Refugio. Así nos vamos al pronóstico del tiempo.
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2: Del país, así como circulaciones ciclónicas y vaguadas en niveles medios y altos de la atmósfera, lo que crea una inestabilidad atmosférica. ¿Esto cómo se traduce? Bien, pues que tendremos lluvias el día de hoy aquí en la Ciudad de México, lluvias que van, fíjate muy bien, quiero que te des una idea. Hoy el Sistema Meteorológico Nacional nos presenta 5 listas en donde va desde las lluvias intensas, la primera lista, lluvias muy fuertes, luego dice lluvias fuertes, intervalos de chubascos y la última sería las aisladas. Bien, nosotros estamos en la de intervalo de chubascos. ¿Qué quiere decir esto? La probabilidad de lluvia el día de hoy es alta, del 60%, incluso un poquito más arriba. De manera ocasional y de manera dispersa. Esto es, no será generalizada. En algunas zonas puede llover incluso muy fuerte, un buen chubasco, y en otras zonas estar completamente seco. Entonces, la invitación es a que tomes tus precauciones, te prepares como si tuvieras la certeza de que va a llover para que no te tome desprevenido. Preferible sacar a darle la vuelta al paraguas, ¿no? Que se salga a pasear y que no lo tengas que utilizar y no que sea necesario y no lo traigas contigo. Te adelanto, sábado y domingo, días muy similares al día de hoy, con una temperatura máxima de alrededor de 22 o 23 grados y con una probabilidad de lluvia de entre 60 y 70%.

Bueno, pues vamos a empezar de lleno, vamos a darle salida a tus llamadas, a todo lo que nos estás platicando en el 55 55 41 43 19 y en el 800 00 274 34. Vámonos con los primerititos. ¿En dónde empezamos? Llamadas, correos electrónicos, mensajes en el YouTube. A ver, empecemos por estos últimos, aquí al azar. Patricia Gómez Rodríguez, buenos días, mis doctores del alma. Orlando, ¿qué me puedes recetar? Me duele mucho mi rodilla. ¿Cómo se toma el colágeno y el FlexRex? ¿Son en ayunas? Buen fin de semana, bendiciones a todos los del CECID. Muchas gracias. Ya el FlexRex te va a ayudar mucho. Espero que lo tengas porque ahorita lo tenemos agotado. 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Luego, ¿cuál fue la otra? El colágeno, ese sí te lo recomiendo temprano, te lo vas a tomar desde que te levantes hasta las 12 del día. No es tan importante que sea o no en ayunas, tu cuerpo de todos modos lo va a identificar. A ver, ¿cómo te explico? Cuando tenemos más de 30 años ya no producimos colágeno, solamente lo obtenemos de lo que comemos. Entonces, fíjate muy bien, si tú comes algo que contiene colágeno, el cuerpo lo va a pescar y lo va a utilizar. Cuanto y más si le das colágena pura, que es lo que tú tienes en polvo, el colágeno, ese es colágena pura. Entonces, tómatelo, ese sí te lo recomiendo hasta las 12 del día, 1 de la tarde. ¿Por qué? Porque da cierta energía y aunque son pocos los casos, hay gente

que reporta que hasta se le va el sueño cuando no, ya más tarde, porque da un poco. Entonces, ahora ya por último, lo de tu rodilla. Mira, si es nada más un pequeño desgaste, una artrosis, o sea que haya inflamación, tómate el X-Flex. 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Hacemos una pausa, no te vayas, después del corte continuamos siempre contigo.

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Bien, pues ya estamos de regreso. Oye, muchas gracias, muy amable por todo lo que nos estás platicando en el 55 55 41 43 19 y en el 800 00 274 34. Joana Flores me dice: en alguna ocasión me recomendaste unas vitaminas que estaba muy agotada. Ya no me acuerdo cómo se llaman porque ya tiene tiempo. Eran de vitamina B. ¿Cómo las puedo conseguir? Bueno, yo les he dado dos alternativas para la energía. No me dices a qué se debe tu agotamiento, Joana. Esto hay que tenerlo bien claro todos. Si el agotamiento es espontáneo, ¿qué quiere decir espontáneo? Que estás haciendo lo mismo de siempre, es tu rutina y te está cansando más de lo común. Entonces, no es normal. Puede el cuerpo, acuérdate que el cuerpo tiene un lenguaje a través de signos, a través de síntomas, para poder expresar cuando está bien, cuando no está bien, cuando está enfermo. El agotamiento es uno de esos signos que tenemos que tomar como alerta. Ahora, si tú me dices, bueno, es que no he estado durmiendo bien, tengo una carga de trabajo extrema, estoy cuidando un enfermo, etcétera, bueno, por supuesto que está justificado. Y la vitamina siempre te va a hacer muy bien. Aquí las que yo te recomiendo son complejo B y B12. No recuerdo si vienen así, ahorita te lo checamos aquí en la tienda en línea. Sí, complejo B y B12, ¿qué quiere decir? Que trae todo el complejo B más una carga adicional, o sea doble, de la B12, que es la cianocobalamina. La función de la cianocobalamina es convertir en energía darte como un shot, un impulso de energía. Por eso estas tienen tanto éxito, porque traen todo el complejo B más una carga adicional, o sea, doble vitamina B12, cianocobalamina. Son ampolletas ingeribles, no inyectadas, lo cual las hace muy cómodas. Abres tu ampolletita, la vacías. Ahí sí te recomiendo que sea un jugo, de preferencia cítrico. Puede ser un jugo o agua, por ejemplo, agua de limón, agua de guayaba, agua de piña. Algo que sea ácido, que sea cítrico. ¿Por qué? Porque eso ayuda a que se fije más la vitamina y no salga directo así como entra. Estas te puedes tomar una diaria por unos 10 días. Esto lo puedes hacer 2-3 veces al año, tu cuerpo te lo va a agradecer mucho. Pero si el ritmo de trabajo es constante, es continuo, o el estrés es sostenido, por ejemplo, uno de los casos que planteé fue el que tengas que cuidar a un enfermo, esto es de 24 horas al día, o sea, diario, pues. Esto te mantiene alerta, quiere decir que aunque duermas, no estás descansando porque tu cuerpo está como a las vivas de que algo pueda pasar. Entonces, ahí lo que te recomiendo es la moringa. Aquí la encuentras como Morin Plus. ¿Por qué? Lo he explicado. La moringa lo que hace es aportar aminoácidos, una gran cantidad de aminoácidos a tu cuerpo. Estos que son, pues es de lo que estamos hechos. Al constituirse, digamos, al juntarse varios aminoácidos, uno con otro, determinada cantidad de uno con determinada cantidad de otro, forman, vamos a imaginárnoslo así, ladrillos. Entonces, imagínate que cada órgano de tu cuerpo está conformado por paredes hechas de ladrillo. Entonces, ya con esto espero haber sido muy gráfico muy didáctico en lo que te estoy explicando. Tú le estás dando esos ladrillos para construir o reforzar esas paredes, esos cimientos de cada órgano, de cada aparato. Entiéndase aparato respiratorio, aparato digestivo, aparato circulatorio, en fin. Entonces la moringa siempre te va a caer muy bien. Yo incluso cuando tengo enfermos muy, muy enfermos, el medicamento les digo, acompáñenlo con un vasito de moringa y vieran qué bien responden.

Claro, ya en un caso así se pueden tomar hasta 3, 4 vasos de moringa al día. En el caso del agotamiento nada más, digo, nada más no porque sea poca cosa, sino me refiero que no hay una enfermedad adicional. Al agotamiento hay que hacerle caso, ¿eh? Si tú fuerzas a tu cuerpo, a ver, tú haces caminar a un coche sin aceite, haz caminar a un coche sin gasolina o sin, bueno, ahora ya no usan agua, ¿verdad? ¿Qué les pone el anticongelante? Va a tronar. Pues algo así pasa con el cuerpo humano. Entonces vamos a utilizar la moringa para propiciar esta energía. Pero las ampolletas a las que te refieres se llaman complejo B y B12. Vámonos con Socorro Almaraz. Socorrito, qué gusto. Coco, me acuerdo, ya nos platicó una anécdota hace mucho tiempo de que llegó a visitar a una amiga y estaban sus hijos chiquitos, y entonces la hija les dice: miren, les presento a mi amiga Coco. Y los niños se pusieron blancos y se fueron corriendo a esconder, y ella, pues traumada, dice: pues qué tan fea estoy, qué pasa. No, lo que pasa es que la mamá toda la vida les había dicho a los niños que iba a venir el Coco y se los iba a llevar, y de repente ven que llega el Coco, pues imagínate el susto que se llevaron los pobres niños. Y entonces Socorrito estaba muy mortificada, pero después muerta de risa, y a nosotros también cómo nos hizo reír el día que nos lo contó. Bueno, ella también me pide que le recomiende, dice: hace muchos años, como 20, me recomendaste hacer un gel para quitar las estrías. Fue maravilloso, se me quitaron casi por completo. Hoy mi hija tuvo a su bebé hace ya 2 años y las estrías no se le han quitado. No me puedo acordar qué geles contenía o cómo era el preparado. ¿Me puedes orientar? Por supuesto, anótenlo todas las mujercitas, incluso los hombres que han estado muy delgados y han subido de peso, o al revés, que han estado gorditos y han bajado de peso, también se forman las estrías. ¿Por qué? Porque se rompe, literalmente se rompen las fibras de elastina de la piel y se forman las estrías. Es muy común, por ejemplo, en la pompa, en la parte superior o inferior, es muy común tanto en hombres como en mujeres, en el vientre, en los brazos, es muy común. Entonces, este gel que me dice Socorro que le recomendé y se le quitaron por completo o casi por completo, es lo mejor. En un tiempo había hasta cirugías, cremas carísimas que no siempre te funcionan. Fíjate muy bien, es más barato de lo que te imaginas y más sencillo de lo que te puedes imaginar. Ahí te va. Necesitas un gel de algas marinas, un gel de toronja y un gel que contenga algún circulatorio. Puede ser el amamelis, si no habría problema, pero básicamente es algas marinas y toronja. A estos geles los puedes, mira, en un recipiente limpio los vacías y los revuelves, o lo puedes hacer al momento, agarras un dedazo de uno, un dedazo de otro, lo revuelves en tu mano y le agregas unas gotas de infusión de caléndula. Entonces te lo vas a poner sobre las zonas de la estría y te vas a cubrir con un plástico. Te pones un plastiquito arriba, ojo, no menos de 20 minutos ni más de 2 horas. ¿Por qué? ¿Qué es lo que vamos a hacer? Vamos, la piel también respira. La piel tiene poros por los cuales está intercambiando, elimina toxinas, obtiene una oxigenación, en fin. Con el plástico vamos a obstruir esta oxigenación. Entonces, ¿qué va a pasar? Se van a abrir mucho los poros y va a absorber estos geles de una manera, geles con caléndula. Entonces, los va a absorber de tal manera que van a actuar en las capas más internas. Por eso te vas a sorprender en 15 días, cuando mucho, vas a ver el cambio. Vas a ver el cambio. Repito, gel de toronja, gel de algas marinas. Le puedes poner algún circulatorio como el amamelis y unas gotas de caléndula. Con eso tienes la fórmula maravillosa
que te puede sorprender más de lo que te imaginas. Para celulitis sería exactamente la misma fórmula, pero sin el plástico. Ahí vas a untarte tus piernitas, puede ser después del baño, te pones estos geles y vas a ver también el resultado. Porque aquí me está preguntando una amiga que me pide no dar su nombre, y Elena Ramos, que qué recomiendo para la celulitis. Verificar, por supuesto, tus hábitos alimenticios, te untas esta mezcla de geles y algo muy simple, un rodillo. Sí, así como suena, el rodillo que usas para amasar, pásatelo sobre tus piernas, sobre la zona donde tengas celulitis, haciendo una pequeña presión, vas a ver qué bien va a responder. Hacemos una pausa y continuamos siempre contigo.

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Bueno, pues ya estamos de regreso. Muchísimas gracias por permitirnos estar siempre contigo aquí en Radio Chapultepec. Oigan, yo les tengo que pedir como un favor muy, muy grande que nos apoyen. No me acuerdo si es tío o primo de Mari. Nuestra compañera Solecito es su tío. Él tiene que ser operado, está en el IMSS, en la raza. Bueno, ahí es a donde tienes que donar sangre, porque si no, le están diciendo que no le harían la cirugía. Entonces es urgente, de verdad, están bien desesperados porque él ya se encuentra muy, muy mal. El chiste es que necesitamos de tu ayuda. Te puedes dar una vuelta al Hospital de la Raza. Recuerda que es previa cita, ¿eh? Tienes que hacer tu cita en bancodesangre.imss.gov.mx y das el nombre del paciente Ángel Arturo Hernández. Solamente tengo un apellido, no sé si así sea correcto. Ángel Arturo Hernández, o si nos falte algún apellido. Mira, te voy a dar un número de teléfono en donde te pueden dar más información. Llama al 55 1474 7620. Repito, 55 1474 7620. Ahí te pueden dar más detalle, el número de seguridad social, tal vez te lo pidan, no lo sé. Lo que es un hecho es que necesitamos donadores de sangre de cualquier tipo, de cualquier tipo. Entonces, ojalá que puedas tú apoyarnos, porque de veras se necesita mucho la sangre. El paciente es Ángel Arturo Hernández, en el Banco de Sangre IMSS La Raza. Recuerda, solo con cita a bancodesangre.imss.gov.mx. Ahí vas a ver los requisitos y te van a dar tu cita en tiempo y forma. Gracias de antemano, muchas, muchas gracias. Sabemos que contamos contigo. Vámonos con María Teresa Sánchez Mendoza. Orlando, empecé con dolor de rodilla izquierda. Fui con el ortopedista y el diagnóstico que salió en la placa es gonartrosis de predominio izquierdo. Me mandó Sumer, tabletas. Ay, espero que sea, no sé, el IMSS o algo. Esto es que te den las tabletas porque son caras y desde mi punto de vista muy agresivas. Sumer no es más que un AINE, o sea, un analgésico antiinflamatorio no esteroideo, pero de los más nuevos, más potentes y por lo tanto más agresivos para sobre todo para el estómago. Si no me equivoco, la cajita nada más trae 7, 8 comprimidos y no cuesta menos de 500, 600 pesos y no te está curando nada. A ver, vamos a entender primero qué es la gonartrosis. Es el desgaste de cartílago, no es otra cosa más que el desgaste de cartílago. Aquí yo le preguntaría, bueno, aquí me pone todo lo que le mandaron. Dice, no he comprado los medicamentos porque tengo FlexRex, XFlex, porque aprovecho cuando hay promoción, ¿cómo me los puedo tomar y con qué otro medicamento puedo comprar? Soy hipertensa, peso 80 kilos y mido unos 54. Lo primero que yo haría es controlar el peso. Eso le va a ayudar, como no tiene una idea. Digo, depende qué tan avanzada esté la gonartrosis. A lo mejor todavía podemos restablecer el cartílago y evitar que siga, pero tenemos que empezar, repito, por controlar su peso. Véngase con el nutriólogo, no saben cómo es efectivo. Apenas me encontré una paciente, hoy es viernes, entonces me la encontré el miércoles. Ah, sí, porque el miércoles él da consulta en la mañana. Entonces fue el miércoles y me decía, estoy maravillada, ¿cuántos kilos crees que bajé? ¿Cuántos? No, pues 5. ¿En cuánto tiempo? 15 días. Era todo lo que venía acumulando de agua retenida y con la pura dieta se me normalizó todo. No, hombre, estaba feliz.
se veía radiante. Tere, como la que estoy leyendo, María Teresa Sánchez, ella era Tere Uribe, si no mal. No, Tere. Ay, bueno, era Tere. Eso sí me acuerdo, el nombre es lo de menos. Porque Tere Uribe es la mamá de Lili y de Víctor, nuestros compañeros contadores. No, es otra Tere. Pero insisto, el nombre es lo de menos. Lo que sí, que estaba feliz de la vida. Entonces, no hay nada como aprender a comer. Sería mi primera recomendación. Segundo, ¿tienes el X-Flex? Tómatelo. Dos después del desayuno. Por favor, eso anótenlo todos. Ante los primeros síntomas que te empiezas, como dice Julieta Lujambio, a ponerte crujiente, o sea, que empieza a tronarte la rodilla, que empieza a tronarte el hombro, ya desde ahí no te esperes. Pero bueno, si lo dejaste avanzar y ya te sientes engarruñado cuando te estás sentado o acostado y te empiezas a mover, te sientes como todo, te cuesta trabajo, ahí también es otro síntoma. Ya después das unos pasos y ya se compone, pero ese es otro síntoma. También cuando empieza a haber dolor en las articulaciones, también cuando empieza a haber cierta tensión, esto es que te pesan las cosas, empiézate a tomar el X-Flex. Tengo a mi tía Elena, le mando un beso con mucho cariño, que dice que son las cápsulas verdes. Pues sí, son verdes, y como a ella le encanta el verde, pues yo creo que se olvidó el nombre y las dejó nada más como cápsulas verdes. Pero son una maravilla. Un tiempo que no hubo, ya no tenía, y se puso malita de veras. O sea, es que créanme que cuando ya hay una degeneración, es bien difícil revertirla. Con esto sí se puede. De mi tía sí las tiene que tomar constantemente, porque les estoy hablando que mi tía tiene 92 años. Entonces ahí ya hay una secuela de mucho tiempo de una no atención, porque ella es muy sana. Le dice mi otra tía, su hermana, mi tía Roxy, le dice que es un roble. Y pues sí, está sanísima, pero con ese problema. Entonces, tómenselo todos, X-Flex, dos después del desayuno. Cuando empiezas, no sé, por ejemplo, con la menopausia, es bien fácil perder densidad ósea, ahí la recuperas. Mira, te ayuda mucho, X-Flex, dos después del desayuno. En este caso, Tere Sánchez, que tienes dolor, agrega un Ososans, te lo tomas ese a media tarde. En el X-Flex después del desayuno, dos juntas. Y en los Ozans, tómate una o dos en la, no sé, a las 6 de la tarde. Nada más lo vas a tener que hacer unos 10 días, a lo mejor menos, para que se te quite el dolor intenso. Y repito, controla tu peso. Vas a ver que te vas a sentir muy bien. Olivia Zárate, Orlando, te doy la noticia, me siento feliz, gracias a Dios, gracias a su cadena de oración, gracias al Oxiocal que me recomendaste. Bueno, es que ya tenía osteoporosis. Dice, ya no tengo ni osteopenia, estoy que no quepo en mí. El doctor no lo podía creer, hasta me repitió el estudio, se llama densitometría ósea, y ya no tengo ni siquiera osteopenia. Gracias, gracias, gracias. Pues gracias a Dios y gracias a ti por la confianza. Vitamina E, el Oxiocal, tómenselo. También, por ejemplo, acabo de mencionar, cuando entran en la menopausia se pierde mucho calcio. Problemas tiroideos, se pierde calcio. Por la pura edad, si no llevas un ritmo de vida sano, pierdes calcio. Tómate de vez en cuando tu Oxiocal, que trae diente de león, aparte de traer colágeno hidrolizado, trae calcio de coral, trae cartílago de tiburón. Está muy completo, está muy bueno, y sobre todo engañamos al cuerpo, lo capta como propio. Y entonces, si a eso le agregas la hidroxiapatita microcristalina,
estás haciendo que tus propias células fabriquen calcio. El hidrox, eso es lo que hace, fomenta la creación de los, se llaman osteocitos, son las células encargadas de fabricar el calcio. Eso viene desde la médula ósea. Es todo un rollo. Algún día, bueno, yo tengo la ilusión que algún día podamos, que no haya tantísimas llamadas, y poder entrarle y que a ti te interese, para que conozcas cómo se forma, por ejemplo, en este caso el calcio. Es precioso, es algo impresionante que uno nunca se imagina que eso viene adentro de la médula ósea, el famoso tuétano. En fin, hay cosas muy, muy interesantes que algún día podemos ver con más detalle. Ahorita, por lo pronto, te digo, tómate Hidrox, tómate el Oxiocal, si tú tienes problemas de densidad. O sea, por lo pronto a ti te felicito. Qué bueno que ya tus niveles de calcio están normales. 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Correo electrónico siempre contigo: rc@yahoo.com.mx. No dejes de hacer contacto con nosotros. Vamos a hacer una pausa, ¿es correcto? Bueno, pues entonces no nos tardamos nada. Regresamos para seguirte leyendo tanto tus mensajes en YouTube como tus llamadas telefónicas. Muchísimas, muchísimas gracias. Rosa Crespo Nava, Juanita Cedillo Álvarez, María de Lourdes Jiménez Martínez, Rosa María Galván López, Rosa María Cervantes Vargas, Carmen Jaime Ramírez. Digo, unos cuantos nada más para que vean que sí los estamos leyendo. Ellos son cadena de oración, ya están anotadas. Una pausa y continuamos. Siempre contigo.

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Ya estamos de regreso. Muchísimas gracias por estarnos acompañando esta mañana y sobre todo muchísimas gracias por permitirnos a nosotros acompañarte y estar siempre contigo aquí en Radio Chapultepec. Reina Romero, hermosos ángeles, ayer fui al CECIT por los productos que pedí en la superpromoción. No tuve oportunidad de saludarlos personalmente, los abrazo con cariño a la distancia. Orlando, por favor, me diga cómo tomar el Ercampuri. El colesterol está en 242 y los triglicéridos en 145. Muchas gracias por todo. Reinita, qué gusto. Pues mire, no importa que no nos hayamos visto, el que haya estado por aquí, con quien haya usted platicado, es como si nos hubiera visto a nosotros, porque todos somos uno. Le mando un beso con mucho cariño. Oiga, no está muy alto, ¿eh? De hecho, sus triglicéridos están perfectos, de quinceañera. Y el colesterol debe de ser el colesterol total. Hay que ver cómo está el de baja densidad y el de alta densidad. Yo le recomiendo que tome algo muy sencillo. El Ercampuri, dos en ayunas, le van a ayudar mientras a estabilizar, a que esté ya totalmente bien. Pero tómese el Udimagic, el de color morado, una después de la comida principal, y un remedio de abuelitos, pero muy bueno, miel y vinagre de manzana a partes iguales. A ver, por ejemplo, un cuarto de litro de miel de abeja con un cuarto de litro de vinagre de manzana, lo va a revolver a partes iguales. Y de eso se va a tomar una cucharada 3 o 4 veces al día. Ahí tiene un depurador de triglicéridos, de colesterol muy bueno, ¿eh? María Peñalosa, hola, buenos días, saludos. Quiero hacer una pregunta. ¿Es normal que a mi suegra se le baja la presión con la semillita de moringa? Porque se toma una y se le baja entre 110 a 90, ¿qué recomienda? Que ya no la tome o siga tomándola. A ver, María Peñalosa, aclárame. ¿110 sobre 90 o el 110 se convierte en 90? ¿Sobre cuánto la diastólica, o sea, la presión bajita, en cuánto baja? Y fíjate qué bueno que tocas ese punto, porque nos va a servir a todos. Tenemos que aprender de una vez por todas que a la medicina naturista hay que tenerle respeto. Hay que tomarla con sus reservas. La pura semilla de la moringa llega a ser hasta... ¿cómo te explico? Tiene un efecto en el corazón muy importante. Por eso no es bueno tomarla de manera indiscriminada. Un efecto tiene la semilla, un efecto tiene la hoja, un efecto tiene la raíz, un efecto tiene el tallo, un efecto tiene la flor, otro efecto tiene la fruta. No es así como que agarra la pareja y ya. No es lo mismo si la cortas en determinada época del año, si la cortas a la hora de prepararla, la puedes literalmente matar si no haces el proceso de secado paulatino. Hay muchos que lo aceleran con deshidratación, haz de cuenta que estás remojando papel o cartón, ya no tiene ninguno, es como la naranja, la exprimes y tiene ácido ascórbico hasta 40 miligramos por naranja, pero a los 20 minutos, tal vez media hora, vamos a exagerar, ponernos generosos, una hora, eso ya no existe. Estás tomando pura azúcar cuando te tomas un jugo que exprimieron hace más de una hora. Ya no tiene el efecto de la vitamina C. Fíjense qué importante. Entonces, si quiere tomar la moringa por la cuestión energética, yo le recomiendo que se tome, por ejemplo, el Morin Plus que tenemos aquí, que ya viene equilibrado, y va a ver qué diferente va a ser el efecto. Alguna persona que tenía hipertensión decía, oye, entonces yo me tomo la semilla de la moringa. No, te puedes provocar hasta un infarto, créemelo. A la medicina natural hay que tenerle respeto, no tomes por tomar, ni tomes dosis que no son las adecuadas. Vamos a continuar. Bueno, es que son varias personas: Pablo Albarrán, Alberto, Alfredo, perdón, Quesada, Emma Valencia, Chuy Rodríguez,
Carmen Barbosa, Luz María Garduño, Leticia Monroy, ¿quién más? Aquí tengo también a Adriana Sánchez, no le entiendo aquí el apellido, Sara Pineda, todos ellos me hablan de cuadros gripales. Es bien importante, ahorita está la gripa a todo lo que da, y mi recomendación primaria, ya sabrías cuál es, cuatecomate. El cuatecomate va a ser, mira, un cuadro gripal normal puede durar hasta 15 días, de 10 a 15 días, en un proceso natural de autosanación, suponiendo que no haya ninguna complicación. Bueno, tú vas a darte cuenta que con el cuatecomate este tiempo se reduce a 2 o 3 días. Así de grande estamos hablando. No porque cure la gripa, eso no hace el cuatecomate. El cuatecomate potencializa la acción natural del sistema respiratorio, el cual está dotado de lo necesario para defenderse. Entonces, si tú tomas el cuatecomate, te va a ayudar mucho más de lo que imaginas. Ahora, estamos en tiempos de gripa. Toma vitamina A, C y D. Tómala de manera indiscriminada. Esta te va a ayudar mucho. Aquí tengo a Arisbeth Cuellar, me pregunta, ¿qué recomiendas? ¿Qué opinas? ¿Qué opinión tienes acerca del Aderogil? Me dijeron que me lo tome, pero se me hace carito. ¿Lo recomiendas? Sí, porque son vitaminas A, C y D. Pero hay uno que se llama Progil. Curiosamente lo hace el mismo laboratorio, una filial del laboratorio. Es exactamente lo mismo, pero además trae propóleo y trae gordolobo en una base de miel. No es miel pura, trae el principio activo de la miel de abeja, lo cual aumenta el efecto del propóleo y el gordolobo. Con las vitaminas A, C y D, te puedes imaginar, es una bomba para el sistema inmunitario. Cuesta incluso un poquito más barato que el que me comentas, y digo, se me hace excelente combinar vitaminas con cosas naturistas. 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Bueno, ya vamos a hacer una pausa, y esta pausa, ¿cómo se toma rápido? Nada más el Progil es, disuelves la ampolleta en un poquito de jugo, hasta agua puede ser, y vas a ver qué bien, una diaria, tómate por 5 o 6 días consecutivos. Ahora sí vamos a hacer una pausa que hacemos festejando. Empezamos por Alejandro González, que está cumpliendo años el día de hoy. Su esposa María de la Luz y sus hijos lo felicitan con mucho cariño. Rafael Barajas Silva está cumpliendo, no, va a cumplir años el domingo. El día domingo su abuela, nuestra querida Elia Calixto, lo felicita y le dice que lo quiere mucho, pero muchísimo, deseándole lo mejor de lo mejor. Carmen Posadas está cumpliendo años. Sus hijos Nancy Posadas, Memo e Isabel la felicitan y le dicen que la aman con todo su corazón. Carmen Posadas y Gloria Morales, mañana será su... A ver, espérenme tantito. ¿Es Carmeno? Carmeno. Perdón, yo dije Carmen. Entonces es Carmeno Posadas, es el papá de Nancy, Memo e Isabel quienes lo felicitan por su cumpleaños. Y el mismo señor Carmeno y la señora Gloria Morales mañana estarían festejando su aniversario de bodas. Sus hijos Nancy Posadas, Memo e Isabel los felicitan, les agradecen su vida y les desean lo mejor de lo mejor. Alexis Abner Maturano mañana cumple años.
Flor, María y toda la familia lo felicitan. Blanca Estela también está cumpliendo años. Su mamá Maxi y su hermana Olga la felicitan con mucho cariño. Oscar Simón Serán estará cumpliendo años el día de mañana. Mañana será su cumpleaños. Su mami Lupita Serán Santos lo felicita y le dice que lo quiere mucho. Adi Río, te felicitamos por tu cumpleaños todos aquí en el CECID con mucho, pero mucho cariño. Así es que para ustedes y para todos los que tienen algo que festejar, nosotros les deseamos ¡felicidades!

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0: Bueno, pues ya estamos de regreso. Continuamos. Muchísimas gracias por estar con nosotros y sobre todo muchísimas gracias por permitirnos a nosotros estar siempre contigo aquí en Radio Chapultepec. Saúl Cisneros dice: yo ya tenía nota del cuatecomate. Hoy estoy anotando lo del Progil y una vez habías comentado acerca de el ha de ser Echi. Dice, no estoy seguro cómo se llama, pero era equinácea con vitamina C. Se llama Echi. Es una mezcla de equinácea muy concentrada, viene adicionada con un poquito de vitamina. También trae de las tres, si no me equivoco. No sé, ahorita te reviso la fórmula rápido. Sí, trae de las tres A, C y D, y aparte trae algo de propóleo. Entonces es bien completo y esa nada más mastica dos al día y te va a ayudar mucho. Dice, ese es mi arsenal para combatir los cuadros gripales. Yo estoy bien, tú me trataste del COVID y gracias a Dios y a ti salí muy bien. Desde ahí no he vuelto a tener una fuerte enfermedad de las vías respiratorias. Mi oxigenación, ¿te acuerdas? No podíamos subirla de 90 y desde que tomo el oxígeno estoy hasta en 96, 97. ¡Qué maravilla! De veras, el oxígeno yo creo que es algo, mira, no te miento, yo aquí lo tengo, yo me lo tomo diario antes de iniciar el programa. A ver, lo voy a acercar a la cámara a ver si así se ve mejor, o mejor que nos lo pongan en la tienda en línea porque creo que no se alcanza a apreciar, ¿o sí? Sí, ¿verdad? Sí se ve bien. Bueno, es de verdad una cosa maravillosa. Ya si lo quieres ver incluso por costo, hay otras marcas de oxígeno líquido en el mercado que te cuestan más de $1,000 con 30 mililitros, 20 mililitros. Este trae 60 y no llega ni a $300. De veras, ya si lo quieres ver desde ahí, pero velo en cuanto al efecto que te hace. Te regala una capacidad ventilatoria impresionante. A ver, quiero que lo entiendas. No es así oxígeno como el que te pones en la mascarilla y empiezas a inhalar. No. Este trabaja ya a nivel celular. La célula también tiene, vamos a decirlo así, su aparato respiratorio. Se llama mitocondria. Ahí es donde hace su efecto este oxígeno. Tómatelo y vas a ver qué bien te vas a sentir. Sobre todo si tuviste secuelas si tuviste COVID, seguramente hay secuelas. No importa si fue leve, si fue muy grave, no importa. Seguramente hay secuelas, tu cuerpo te lo va a agradecer. Es que aquí en la ciudad, yo creo que cualquiera lo necesita. A cualquiera le hace falta. ¿Por qué? Porque el aire que respiramos está muy contaminado. La capacidad respiratoria se ve mermada, se ve afectada, por menos que sea. Tómatelo y vas a ver el cambio. Personas ya mayores de 60 años, 70 años, se lo tienen que tomar obligadamente porque la capacidad circulatoria disminuye y con ella la oxigenación del cerebro y de todo el cuerpo. Entonces, si se lo das de manera suplementaria, se van a sorprender de lo bien que se van a sentir en muchos sentidos. Me pregunta Mari Carmen Mesa que si para niños no hay alguna vitamina que pueda recomendar, así como la que dije para los adultos de vitaminas. Sí, como no, hay unas buenísimas, se llaman Vitamix Kids. Estas Vitamix Kids traen absolutamente todas las vitaminas en la cantidad indispensable de recuperación, o sea, lo que necesita el cuerpo para el desarrollo. Trae desde hierro, magnesio, manganeso, ácido fólico, todas las vitaminas del complejo B. Trae, bueno, está bien, bien completo. Una ampolleta puede ser unos 5 días, le das una diaria. Y después una a la semana. Ahí la recomendación que les hice en cítrico, jugo de naranja, de mandarina, de toronja, o agüita de limón, agüita de naranja, agüita de jamaica, de piña, de guayaba. todo eso, van a ver qué bien les va a hacer, qué bien se van a sentir. El ayuda mucho a sus defensas, pero también a su desarrollo, tanto físico como intelectual. Arisbeth Cuellar justamente me pregunta: una vez recomendaste algunas vitaminas para la concentración. Así como para la concentración, no. Ayuda a los procesos neuronales para la atención. Te lo voy a explicar pasando el momento de oración al que vamos en este momento, para que los que lo necesiten, que estén estudiando, que tengan que aprender mucho, concentrarse mucho, lo puedan utilizar. De momento hacemos un paréntesis. A ti te toca, ya lo sabes, son dos cosas: pedir y agradecer. Pero eso sí, lo tienes que hacer con mucha fe, desde tu corazón, para que llegue directo al corazón de Dios. Raquel Evinstein es quien nos va a guiar en este momento mágico. Por favor, vive el portal 1111.
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2: Es el momento, bendito, bendito momento, en que se abren las compuertas del cielo para sentir cerquita, muy cerquita a Dios. Su amor infinito que nos cobija, su amor que nos libera de errores y caídas, su luz que alumbra nuestro camino, aún en las noches más oscuras. Para pedir con todo el amor, la fe y la gratitud infinita por el despertar de conciencia de la humanidad y la instalación del reino de los cielos en el aquí y el ahora, donde todo fluye para bien, donde los hombres volvemos a ser hermanos, donde la vida se manifiesta en perfección. Es el momento de pedir por tu necesidad especial.

0: Así, con profunda humildad e infinita gratitud, damos gracias porque nos escuchas, porque respondes a esta nuestra solicitud. Gracias.
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2: Oigan, hace ratito leí las mañanitas para don Carmeno Posadas y Gloria Morales por su aniversario, pero hay un mensaje muy hermoso que le mandan, que les mandan sus hijos Memo, Isabel y Nancy. Que Dios los siga bendiciendo con amor, salud y unión para que sigan siendo esos papás maravillosos que han sido hasta ahora. Estamos muy orgullosos de ellos y les mandamos nuestro amor y gratitud. Aquí está el mensaje completo, don Carmeno y doña Gloria. Les mandamos un abrazo y un beso y, por supuesto, el mensaje de sus hijos, que creo yo es el mejor regalo que puede existir. Bueno, les estaba explicando. El aprendizaje es un proceso, es una de las funciones cerebrales superiores. ¿Quieres conocer más de ello? Lee el libro que se llama Lo voy a lograr. Pero de veras no lo tires como que no te sirve. Créeme, estás estudiando, tienes hijos que estudien, te conviene saber cada una de las funciones cerebrales superiores. Luego estamos, es que mi hija no pone atención y ya lo regañé, ya le dije, ya lo castigué. Pues es que no quiere, es que no puede. Ah, pero no es tonto. ¿Y quién está diciendo que sea tonto? Es que es un proceso muy diferente. Es como las matemáticas y la gramática. Entran por áreas totalmente distintas. Entonces, tiene uno que estimular esas áreas. Bueno, hay unas ampolletas que se llaman Vitacebrol. Vitacebrol. Ellas lo que hacen es reforzar las áreas de aprendizaje, conocimiento, atención y memoria. Pero si tú no las entrenas, es como, no sé, vas al gimnasio y te compras tus, ¿cómo se llaman esos? Tu proteína, tu creatina, anabólicos naturales, pero no vas al gimnasio, pues no te van a servir para nada. Y viceversa. Puedes hacer todo el ejercicio que quieras y si no tienes los nutrimentos necesarios, no te va a servir. Algo así pasa con esto. Tú pon de tu parte, conoce los procesos de aprendizaje, pero si tienes mucho que aprender, estás muy saturado de información, vas a exámenes, tu trabajo demanda mucha atención, concentración, el Vitacebrol te cae, pero como anillo al dedo. Una ampolleta puede ser hasta cada semana o una diaria, depende si tienes un periodo de mucha actividad mental. Siempre diluida en líquido, por favor, recuerda que son tomadas, no inyectadas. Pausa. Continuamos después del corte, siempre contigo.

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De regreso, continuamos. Gracias por estar con nosotros esta mañana y sobre todo muchas, pero muchas gracias por permitirnos a nosotros acompañarte y estar siempre contigo aquí en Radio Chapultepec. Aurelia Arellano Hernández, buenos días, mi guapo doctor Orlando. Que tengan un fin de semana sensacional. Un abrazo fuerte. Recíbalo de vuelta, Aurelia, con mucho cariño. Beatriz Ortiz, buenos y bendecidos días, mis bellos angelitos. Que Dios me los llene de bendiciones, abundancia en salud. Gracias por sus consejos, gracias por el equipo que tienen a su lado para llegar puntuales a nuestra cita. Gracias y que Dios los bendiga y proteja siempre. Igualmente a usted, Elena Ramos, también, que, bueno, qué amable, que me veo muy bien. Muchísimas gracias. Jenny Morales, ya tomamos nota de tu cadena de oración. Seguimos con llamadas del audio.

Jenny Morales, ya tomamos nota de tu cadena de oración. Seguimos con llamadas del auditorio. Con mucho gusto, dice Ruth Cepeda, que ella se toma el hierro, dice, me siento muy bien. Mi pregunta es si no me hace mal y para qué funciona. El hierro es parte fundamental de tu cuerpo para las plaquetas. Digamos, la salud plaquetaria depende en gran medida, pero es un mineral que a tu cuerpo le hace mucha falta en la cantidad adecuada. Yo incluso lo llegué a usar mucho con los pacientes COVID por la... A ver, ¿cómo te explico? Al estimular la función plaquetaria y de los glóbulos rojos en general, de la sangre, pues, crea más glóbulos rojos. Los glóbulos rojos están... los glóbulos blancos tienen toda una estructura adentro. Mitocondria, aparato de Golgi. Tienen como... Imagínate un microorganismo en cada célula. Los glóbulos rojos no. Ellos lo que contienen es hemoglobina, es como distribuimos el oxígeno a todo el cuerpo. El utilizar la hemoglobina obliga al cuerpo a proveer de mayor cantidad de oxígeno. Entonces era como un círculo que obligábamos al cuerpo a activar más los pulmones para meter mayor oxígeno al usar el hierro. Entonces, tomarte una ampolleta de hierro a la semana te va a ayudar. Mira, si nunca lo has hecho, tómate una diaria por 10 días y después síguete una cada semana. Vas a ver el resultado, te vas a sentir muy bien, con mucha energía. Es algo que vale mucho la pena hacer y que te ayuda como no tienes una idea. Paola Velázquez, yo tomaba... Doloneurobión, perdón, no entendí aquí. Yo tomaba Doloneurobión casi por 4 años hasta que conocí el curcubión. Creo que es hasta más efectivo, me quita más el problema. A mí los doctores me advirtieron que ya no se me iba a quitar el dolor. Es gonartrosis también. Ya les expliqué, la gonartrosis es la falta de cartílago. Esto, la más frecuente es en rodilla, pero puede ocurrir en cualquier articulación. Dice, sin embargo, con el curcubión estoy como si nada. Lo complemento con el X-Flex y me siento de maravilla. Volví a recuperar mi vida. Yo ya estaba prácticamente aislada, sin moverme, porque era un proceso muy doloroso. Ah, qué bueno, qué gusto me da. También, Karina me pregunta, Karina Bautista, que cuál es el producto que se parece ahorita que estoy leyendo del Doloneurobión. Pues les leo de una vez a Karina, que me pregunta que cuál es el equivalente al Doloneurobión. Se llama curcubión. Curcubión es exactamente la misma fórmula que el Doloneurobión, pero en lugar de traer diclofenaco, trae curcuminoides, trae cúrcuma y otros curcuminoides como piperina, es básicamente un analgésico de la naturaleza combinado con vitaminas del complejo B. Tienes procesos dolorosos de cadera, de espalda, ciática, en fin, para todo eso te ayuda muchísimo. Dolores de cuello, cuando se te tuerce el cuello, es algo maravilloso. Antonia Ramos, que si puedo repetir lo de los geles. Mira, puedes volver a ver el programa, pero te lo voy a repetir porque son muchas personas. También Conchita Estrada, Silvia Velázquez, Jan Manríquez y Lucía Carrasco me preguntan al respecto. El cómo funciona es lo que a mí me interesaría que ustedes tomaran en cuenta. Para tener una piel, bueno, aquí tal cual como me lo dice Ana Lilia Martínez, me encanta. Dice, ahora tengo piel de princesa. Gracias a Dios y a ustedes. Utilizo mis exfoliantes, utilizo el suero. Es que es serum, por eso ya tengo aquí que dice cero. El suero de arroz. El colágeno, pero ahí el colágeno, ¿cómo? O sea, es que mira, el colágeno te lo puedes tomar.

y te va a hacer el efecto. Hay colágeno, obviamente, especial para tomar, que ya les he explicado, no es colágeno como tal, es colageína. Hay que ver que sea una buena marca, de una buena procedencia. Actualmente hay unas, una competencia totalmente desleal y totalmente, pues, ¿cómo puedo decir? Vamos, te toman el pelo para acabar pronto. Es un fraude. Yo lo vi en internet, decían 5 frascos, creo que de 1 kilo por 1,000 pesos, 1,200. Pues dije, esto es un regalo, me voy a poner en contacto, a lo mejor es un lote, podemos conseguir. Y digo, porque tomar colágeno es una maravilla, como no tienes una idea. Un buen colágeno, repito, hay gente que se ha hecho tanto daño tomando esas marcas patito que resultan, bueno, como dicen, lo barato sale caro. Se han fregado los riñones incluso de por vida. En alguna se encontró hasta hueso molido. Hazme el favor, tu cuerpo no va a metabolizar el hueso. Es como tomar vidrio molido, para que te des una idea. ¿Te imaginas el daño que le estás haciendo a tus riñones? Bueno, entonces me puse en contacto con esta persona. Luego me contestó. Y entonces cuando le dije que necesitaba los permisos de Cofepris, le dije, a mí me interesa comprar una buena cantidad, aprovechando este descuento, nada más necesito los permisos de Cofepris, las fichas técnicas en donde me indica el contenido. Jamás volví a tener respuesta. Le hablé a los 3 números de teléfono que tenía, le escribí por el Facebook, le escribí correo electrónico, jamás volví a tener contacto. Se perdió mucho tiempo. Hace poquito volví a ver el anuncio y dije, de veras, qué tristeza la gente que llegue a caer en ese tipo de cosas, porque se pueden fregar como no tienen una idea sus riñones. Yo no le pedí nada fuera de lo común, nada más la ficha técnica y el registro de Cofepris, como debe de ser. Pues no, simplemente se perdió, se lo comió la tierra. Así es que tengan mucho cuidado. Pero bueno, les decía, el colágeno lo podemos tomar, que sea un colágeno hidrolizado de buena procedencia. Aquí en el CECI tenemos con 3 combinaciones: mango, manzana y uva. El de mango trae mango africano, que digamos, como es que trae muy poquito, yo no le hago mucho caso a sus complementos porque en realidad es muy poquito. Trae mango africano, entonces para bajar de peso complementa muy bien. El de uva trae semilla de uva. Trae un poquito de té verde. O sea, vienen adicionados muy bien. La semilla de uva es como antioxidante. Y el de manzana trae arándano. Trae el arándano que es para, por ejemplo, los riñones. Les ayuda, les da como una limpieza, les ayuda a hacer una buena purificación, pero trae muy poquito. Si necesitas cualquiera de esas 3 cosas, tómalo por separado, porque el que trae el colágeno no es suficiente, es como para complementar el sabor del colágeno que decidiste. Pero aquí te doy la noticia, puedes usar el colágeno. Por ejemplo, Nayeli Armendariz me está preguntando, dice, recomiéndame por favor una crema que sea muy hidratante, yo tengo diabetes, ya contigo se me está controlando, sin embargo mi piel está más que reseca. Bueno, aquí que estoy hablando del colágeno, te comento de esta crema, es de colágeno. La hace la misma marca que hace el serum de colágeno, que también es buenísimo para la cara. Una gota, la divides en 4 y te la aplicas una en cada parte de la cara, frente, pómulos y mentón, y lo extiende, se extiende mucho, y tú vas a ver el beneficio desde que lo apliques. En el cuerpo no se diga. Por eso les digo, vengan al CECID. Pasen ahí a la unidad comercial con Rudy, con Evin, y ellos les pueden dar a demostrar estos productos para que los prueben directo en su piel y se sorprendan de la textura de esa crema que les digo de colágeno,
también la del rostro. Del rostro hay dos presentaciones, una con protector solar y una sin protector solar. Entonces ahí tienes muy buenas alternativas. Esto es lo que la doctora usa para complementar sus famosas cremas, que como preguntan, pues sí, cuando ven la cara de la doctora no puede ser de otra manera. Hacemos una pausa y continuamos siempre contigo.

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Estamos de regreso. Te recuerdo los teléfonos en el estudio ahorita. Ahorita hay líneas libres. Llámanos, llámanos cuanto antes al 55 55 41 43 19. No dejes de llamarnos. También al 800 002 7434. Sarita Aceves Bolaños: tengo una uña enterrada, me la sacan y se vuelve a enterrar. ¿Qué puedo hacer? No están sacándosela como debe de ser. El corte de la uña debe de ser recto. Cuando se entierra, tienden a cortar esa parte, entonces la cortan redonda y pues obviamente vuelve a crecer. Tiene que ir antes de que se entierre la uña con el pedicurista, con el, ¿cómo se llama? Podólogo. Con el podólogo, para que le vaya haciendo el corte y vaya guiando a la uña y no se le vuelva. O sea, usted solita ya la acostumbró a enterrarse. O hágalo usted misma, pero el corte es recto, no en curva, para evitar.

evitar que ese pico se entierre. El día de ayer me revisó el internista, dice María Carmen Sánchez Bautista, ya que me hará una biopsia de un lipoma en el brazo. Él me comentó que mis pulmones están como si hubiera fumado mucho. Yo nunca he fumado. ¿Me podrían recomendar algo para fortalecer o limpiar mis pulmones? Sí, hay que ver si no le dio alguna neumonía en alguna ocasión y esta lesionó sus alveolos, sus bronquios. Entonces se llegan a hacer fibromas y literalmente se inutilizan. De todos modos, le va a ayudar mucho el cuatecomate. Tómese el cuatecomate 2 veces al día y el oxígeno. Hasta 10 gotitas, 3 veces al día, siquiera unos 15 días. Vamos a empezar el primer día por una gota, el segundo día 2 gotas, el tercer día 3 gotas, así sucesivamente. Esto 3 veces al día. A ver, que se entienda bien claro. Primer día, una gota en un poquito de agua, 3 veces al día. Segundo día, 2 gotas en un poquito de agua, 3 veces al día. ¿Así ya se entiende? Y el tercer día, 3 gotas, 3 veces al día. Cuarto día, 4, y así hasta llegar a 10. Y cuando ya esté en 10, se sigue así, 10 días mínimo, mínimo tómeselo. Así para ir a lo seguro unos 2 mesecitos y que le vuelvan a checar sus pulmones, que le hagan una radiografía, para que estemos bien seguros de que están funcionando muy bien. Tengo 59 años, me dice Chelita García Hernández. Volvieron los bochornos. Me receta la doctora Fem cápsulas e inositol cápsulas. ¿Podría decir este último para qué es? Pues el inositol lo consideran como un mensajero celular. Es un carbohidrato, es un tipo de azúcar, para que te des una idea. Tiene mucho que ver con el control de la insulina, en fin, te puede ayudar para muchas cosas. Dice, mi oxigenación siempre está bien, no tengo tos. Ah, no, ya es otra, perdón. Es Mari Carmen Sánchez Bautista. Ahorita regreso contigo, Mari Carmen. Termino entonces con Chelita, porque viene aquí intercalada y por eso me salté, perdón. ¿Volvieron los bochornos? Tómese FW. FW, 2 después del desayuno. Tómese el barbasco, 2 después de la comida, 2 después de la cena. No me diga nada, deme chance 3 días y va a ver el resultado y ya me cuenta, por favor. Ahora sí regreso con Mari Carmen, que es la que me estaba comentando de lo de los pulmones. Dice, mi oxigenación siempre está bien, no tengo tos. Frecuentemente me enfermo de gripa 2 o 3 veces al año. Pues no es tan frecuente, está muy normal. En general estoy bien. Haga eso, va a ver que se va a sentir muy, pero muy bien. Armando Moreno me dice, para dormir, por favor, me cuesta trabajo conciliar el sueño. No me da usted su edad. Sin embargo, es muy frecuente que cuando tenemos más edad, dormimos menos. A ver, vamos a entenderlo. ¿Cuál es la función del sueño? ¿Para qué dormimos? Para reponer energía. Si tú no gastas energía, pues tu cuerpo tiene menos que reponer, ¿no? Entonces, tienes que hacer alguna actividad, de preferencia física. Esto es bien importante. También llegamos a malacostumbrar a nuestro cuerpo y entonces no le damos la... dejamos de crear una hormona que es determinante para la inducción del sueño. Entonces, en ese caso, tenemos que reponerla. De manera natural puedes hacerlo, puedes tomar melatonina. La melatonina te la vas a tomar 1 hora antes de acostarte. Vas a descansar mucho, muy bien. Ahora, si me voy con Alberto Pérez, que aquí lo tenía, hasta lo dejé apartado, ya te me estabas olvidando, Alberto, una disculpa, fuiste de los primeros en hablar, pero es que lo dejé para comentarte. Dice, estoy sometido a mucho estrés por el trabajo. Hay recortes laborales y estamos todos haciendo lo posible para no entrar en ellos. Claro que es estrés. Yo te pediría que no olvides la parte, para mí, la más importante, la parte espiritual. Ponerte en manos de Dios. Analizar tu
tu trabajo desde todas las perspectivas posibles, dar lo mejor, pero insisto, ponerte en manos de Dios es el primer paso. Y ahora, para el estrés, está el cero estrés, ni más.

Ni menos así nos lo dice su nombre. También lo puede tomar, ¿quién era el señor Armando, verdad, don Armando? Para dormir, ese relaja bien rico. Hace poquito lo tomó mi compañera Solecito por una situación, estaba con algún problema X, y le digo, pues tómate el cero estrés. Y dice, ¿qué cree? Caí, pero como si no hubiera dormido en muchos días. Es que es un buen inductor, es un relajante. Trae pasiflorina, toronjil, valeriana, tila, bueno, hasta azares y menta. Trae todo lo conocido habitualmente para relajarnos. Este lo trae. Entonces te puedes tomar de una a dos cápsulas, o son tabletas, ¿verdad? Sí, son tabletas, de una a dos tabletas, de una y hasta tres veces al día, dependiendo el estrés. No es para dar sueño, pero al estar relajado y con sueño, pues imagínate cómo vas a descansar. Entonces vamos a tomarnos el cero estrés. Este va a ayudarnos mucho para hacer una buena relajación, pero hay que trabajar con el problema de fondo. ¿Qué es lo que nos está ocasionando ese estrés? Buenos días, doctor Manuel Orlando. Saludos para la doctora Raquel Levinstein, por favor, y que Dios quiera que se completen los donadores que son necesarios para que se le hagan su cirugía al señor Ángel Arturo Hernández, tío de nuestra querida Marisol Ocampo. Ponemos esta intención en cadena de oración. Ah, mire, qué bonito, qué bueno. Muy bien, ya está en la cadena de oración. Ay, Rocío, me lo encargó Evin antes de las mañanitas y ya no te anoté, perdón. ¿O sí la anotaste? No. Ella pasó después de las mañanitas. Lo estoy confundiendo con una que por aquí debo tener traspapelada, con Adi. Que sí la anotamos, ya no supe. Adi, que nos pusiste mañanitas para Adi. No sabemos si es para ti misma. O si ¿sí la anotamos o no? De todos modos pusimos las mañanitas con mucho cariño, Adi. Perdón, pero lo habían encargado hace ratito y se me traspapeló. Es que si vieran cuántas hojas tengo aquí, que bueno, mejor te voy a platicar que hoy es viernes y hay Tai Chi aquí en el CECID. No te lo pierdas, todos los miércoles y ahora también los viernes a las 4 de la tarde. 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Date la oportunidad. Miércoles y ahora también los viernes. Y ahorita tengo líneas libres. Comunícate ya. Recuerda, la cadena de oración hoy toca triple. Todos los que se anotan en viernes quedan registrados también en sábado y también en domingo. Llama cuanto antes. 55 55 41 43 19 y 800 00 274 34. Dice, buenos días, saludos, quiero hacer... ya había leído a María Peñalosa, ¿verdad? Lo de la semilla de moringa. Sixto Contreras, Rocío tiene 55 años, ayer tuvo un evento isquémico derivado de un ataque isquémico transitorio. Le mandaron a atorvastatina, su presión siempre ha sido baja. ¿Cómo le diagnosticaron el trastorno isquémico, el evento isquémico? ¿Qué es lo que le pasó? ¿La atorvastatina la podemos comprar en similares? Sí, de hecho la atorvastatina es un genérico, no te están dando, por ejemplo, el nombre comercial sería Vastatin, uno de ellos, porque hay muchísimos. La atorvastatina es de la familia de las vastatinas y es para disminuir el colesterol y los triglicéridos, por eso no encuentro ahí la relación. Dice, no sabe cuánto tiene de colesterol y triglicéridos porque Vero trae esa información. Bueno, pero sí le hicieron y sí constataron que esté elevada, que estén elevados esos niveles. Entonces sí, la atorvastatina la pueden comprar en similares, pero sí es necesario que me vuelvas a llamar, que me digas qué pasó con la
cómo le diagnosticaron el evento transitorio isquémico, por favor, para saber cuál es el problema de fondo. Hacemos una pausa y continuamos siempre contigo.

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Ya estamos de regreso, prácticamente llegando al final. Te agradezco mucho tus llamadas al 55 55 41 43 19 y al 800 00 274 34. La señora, perdón, me pide anonimato, lo respeto. Dice: quiero agradecer mucho, se me quitaron las hemorroides. Mi pregunta es si ya puedo suspender el castaño de Indias y el gel, o lo tengo que seguir usando. Yo siempre le sugiero, una vez, primero que nada, felicidades, qué bueno que ya superó el problema. Yo siempre sugiero que una vez superado, lo continuemos siquiera unos 15, 20 días más para evitar que vaya a regresar. Y hablando del castaño de Indias, también me dice Carla Pedrosa que qué le recomiendo para la circulación. Castaño de Indias, mira, si tienes más de un año con el problema, tómate el compuesto herbal. Si no, con el puro, las puras cápsulas que te tomes es más que suficiente. De una a dos cápsulas, de una y hasta tres veces al día. Puedes hacerte también una mezcla de gel de amamelis con gel de castaño de Indias. Te lo puedes aplicar de abajo hacia arriba. De preferencia, una vez que te lo apliques, vas a dejar tus pies en alto, siquiera unos 5 minutos, no más. Digo, si se puede más, mejor. Pero con 5 minutos es suficiente para que se cree una especie de compresión química. O sea, estos geles van a hacer una constricción, van a estimular el funcionamiento venoso. Y tómate el castaño de Indias, repito, en cápsula o tableta. Si tienes más de un año, agrega una toma al día del compuesto herbal, castaño de Indias con extractos herbales. Esto va a ayudar también a desinflamar, a volver a propiciar el tono en las venas que están detenidas. Dice Verónica Pérez Hernández: buenos días a todos en el programa. El Vitacebrol, ¿cómo se lo toma un niño de 6 años? Yo no le daría al niño de 6 años el Vitacebrol. Mira, en el último de los casos, para él serían las gomitas de memoria y apetito. Porque digo, si quieres el Vitacebrol, doy por hecho que lo quieres para la concentración, la atención. Las gomitas de memoria y apetito traen ya una buena cantidad de lisina. Esto le va a ayudar a asimilar más si él pone atención, si tiene la capacidad de poner atención. Repito, esto es una función cerebral superior. A veces no está entrenada y les queremos exigir de más. Ángeles Rivas, una pregunta, queridos doctores. Yo tengo años con problemas de triglicéridos altos. Tengo problemas de circulación en una pantorrilla. ¿Esto puede ser relacionado? No se me quita el dolor. Ya estoy tomando castaño de India, 2 tapitas al día, y Circuvit. Me dijeron que para la circulación, pero no he mejorado. Es que yo no creo que sea circulatorio. En una sola pantorrilla, yo no creo que sea circulatorio. Dice: me duele para poder agachar y cuando camino la siento pesada. Me duele el tobillo y un costado al lado derecho del pie. Yo le sugeriría que fuera con el médico, que le hagan una radiografía, a ver si no hay una compresión. Puede ser del sistema nervioso central, o sea, desde arriba, desde la columna, hasta algo local. Entonces, en una radiografía podríamos tener ya un buen esquema para tener una pauta como más general. Oigan, pues ya no tengo mucho tiempo, estoy tratando de contestarles a los más posibles. Paula Velázquez me dice: yo me estoy tomando el Chardón, realmente sentí un cambio muy importante. Yo lo compré originalmente para mi tío que tiene cirrosis. Él se mejoró por completo. Incluso los doctores que lo están viendo están sorprendidos por su mejoría. Yo te escuché que lo podemos tomar aunque no tengamos problemas hepáticos. Mi pregunta es si es la misma cantidad. Sí, porque ahí no es tanto la cantidad, sino la función que va a hacer. El Chardón, de veras, se los he dicho, eres preocupón, preocupona, tómate el Chardón. Te enojas mucho, tómate el Chardón. Estás tomando mucho medicamento, tómate el Chardón. No tienes vesícula, tómate el Chardón. Te va a servir para todo porque va, ayúdate, acuérdate que ayuda
a la regeneración del hígado. Entonces te ayuda muchísimo. Perdón, pero ya estoy hasta desvariando, cuatrapeando, diciendo una palabra por otra, porque estamos llegando al final. Tengo muchas llamadas que quedaron pendientes, pero te recuerdo que aquí en el CECID te pueden seguir asesorando. Síguenos llamando hoy hasta las 7 de la noche, mañana hasta las 3 de la tarde. Siempre a partir de las 10 estamos a tus órdenes. ¿Qué me tomo? ¿Cómo llego? ¿Cómo uso la tienda en línea? Ahí te pueden dar la asesoría. Ahora vamos a cerrar con broche de oro, claro, esta emisión. Es la doctora Raquel Levinson quien nos guía para hacer esto que es la cadena de oración.

0: es el momento, bendito, bendito momento, de unir las manos en señal de invocación, para invocar tu nombre, tu luz, tu presencia bendita, y darte gracias, Señor, infinitas gracias, por el milagro de la vida y mi despertar de conciencia en ti. Gracias, porque eres la luz que alumbra nuestro camino, el perdón y la misericordia que nos libera de errores y caídas, el amor que cobija nuestros sueños y nos permite hacerlos realidad. Es el momento de pedir por tu necesidad especial, por tus seres queridos, por quien ha dejado este plano material para que encuentre en tu mano extendida un camino de luz, de amor hasta tu corazón, para sus deudos, paz y consuelo, y la certeza absoluta de saber y sentir que lo que se ama jamás, jamás se pierde. Con todo el amor e infinita gratitud, te pedimos por todos aquellos que te necesitan tanto y ni siquiera te buscan, por nuestros gobernantes y todos los gobernantes del mundo, por los que están sumergidos en la oscuridad de la inconsciencia, atrapados en violencia, mezquindad, egoísmo, soberbia, adicciones, relaciones dependientes, y todo aquello que nos aleja de ti. Te pedimos por los enfermos de cuerpo, de mente, de espíritu, por los que han perdido trabajo, por los que han tenido que cerrar empresas, cerrando fuentes de trabajo y clausurando sueños, por las empresas que siguen en pie, manteniendo fuentes de trabajo y el afán de servir a la vida. Sé su guía, protección y provisión. Te pedimos por los más pequeñitos e inocentes, por los animalitos de cielo, de mar, de tierra. Y mira, Señor, ante tantas necesidades, la más importante, que sea tu presencia bendita, luz, despertar de conciencia y tu voluntad divina la que se haga manifiesta en todo momento y en todo lugar. Y así en silencio, desde lo más profundo del corazón, te damos gracias, infinitas gracias, porque es promesa divina que aquello que se pidiera en oración, con fe, podíamos dar gracias, porque ya ha sido concedido.
1: Así es como estamos llegando al final de esta emisión. Te agradezco mucho que nos hayas acompañado y te recuerdo que tenemos una cita formal todos los días. Bueno, de lunes a viernes, para ser más claro, más preciso. De lunes a viernes, en punto de las 10 de la mañana, te esperamos aquí en Radio Chapultepec 560 de AM o en el YouTube, como tú decidas, pero por favor no faltes a la cita. Cita que aprovechamos en cada oportunidad para recordarte que no estás sola, que no estás solo. Si tú nos lo permites, nosotros estaremos siempre contigo.

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3: Llaman más la atención noticias relacionadas con situaciones criminales sobre otros del mismo género, como los feminicidios, que verdaderamente deberían generar preocupación en la sociedad, pues a cualquier mujer le puede suceder. Sin embargo, que un exfuncionario por agresor o un piloto extraditado a Estados Unidos, sin ubicar que fue él el que sacó al Mayo Zambada del país, ocupan los titulares. ¿Cuántas mujeres fueron asesinadas el día de ayer? Sería muy morboso llevar un conteo diario sobre el particular, y a lo mejor ese conteo existe, porque la presidenta Claudia Sheinbaum Pardo envió una iniciativa para homologar la sanción por feminicidio en la nación, ante la gravedad que el número suma a diario en la nación.
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2: La Comisión Nacional del Agua regulariza títulos de concesión y asignación de aguas nacionales con el objetivo de brindar certeza jurídica a las personas usuarias y fortalecer el ordenamiento del uso del recurso hídrico, ya publicado en el Diario Oficial de la Federación. Y es que auditorías oficiales documentaron la existencia de corrupción, favoritismos e irregularidades en el otorgamiento y manejo de concesiones de aguas nacionales, pues exfuncionarios y políticos han otorgado títulos de concesión de manera directa a sí mismos, a sus familiares o a personajes de la vida pública, a menudo para actividades distintas a las reportadas. Todo eso hubo de corregirse luego de detectarse, entre otras irregularidades, que concesiones otorgadas con fines agrícolas, que suelen ser gratuitas o de bajo costo, eran utilizadas de manera irregular para abastecer campos de golf, desarrollos inmobiliarios, hoteles y complejos deportivos, a riesgo de sobreexplotación de los mantos acuíferos.
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espera. Tú no tienes que latir de esa manera.

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2: Llaman más la atención noticias relacionadas con situaciones criminales sobre otros del mismo género, como los feminicidios, que verdaderamente deberían generar preocupación en la sociedad, pues a cualquier mujer le puede suceder. Sin embargo, que un exfuncionario por agresor o un piloto extraditado a Estados Unidos, sin ubicar que fue él el que sacó al Mayo Zambada del país, ocupan los titulares. ¿Cuántas mujeres fueron asesinadas el día de ayer? Sería muy morboso llevar un conteo diario sobre el particular, y a lo mejor ese conteo existe, porque la presidenta Claudia Sheinbaum Pardo envió una iniciativa para homologar la sanción por feminicidio en la nación, ante la gravedad que el número suma a diario en la nación.
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2: La Comisión Nacional del Agua regulariza títulos de concesión y asignación de aguas nacionales con el objetivo de brindar certeza jurídica a las personas usuarias y fortalecer el ordenamiento del uso del recurso hídrico, ya publicado en el Diario Oficial de la Federación. Y es que auditorías oficiales documentaron la existencia de corrupción, favoritismos e irregularidades en el otorgamiento y manejo de concesiones de aguas nacionales, pues exfuncionarios y políticos han otorgado títulos de concesión de manera directa a sí mismos, a sus familiares o a personajes de la vida pública, a menudo para actividades distintas a las reportadas. Todo eso hubo de corregirse luego de detectarse, entre otras irregularidades, que concesiones otorgadas con fines agrícolas, que suelen ser gratuitas o de bajo costo, eran utilizadas de manera irregular para abastecer campos de golf, desarrollos inmobiliarios, hoteles y complejos deportivos, a riesgo de sobreexplotación de los mantos acuíferos.
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2: Llaman más la atención noticias relacionadas con situaciones criminales sobre otros del mismo género, como los feminicidios, que verdaderamente deberían generar preocupación en la sociedad, pues a cualquier mujer le puede suceder. Sin embargo, que un exfuncionario por agresor o un piloto extraditado a Estados Unidos, sin ubicar que fue él el que sacó al Mayo Zambada del país, ocupan los titulares. ¿Cuántas mujeres fueron asesinadas el día de ayer? Sería muy morboso llevar un conteo diario sobre el particular, y a lo mejor ese conteo existe, porque la presidenta Claudia Sheinbaum Pardo envió una iniciativa para homologar la sanción por feminicidio en la nación, ante la gravedad que número suma a diario en la nación.
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2: ¡Familia Salsera! ¡Amigos míos! ¡Querido público lindo y hermoso! ¡Querido público culto y conocedor!

0: el día perfecto para comenzar a calentar motores, porque el fin de semana ya está aquí, sí señor. Así que, amigos míos, olvídense un ratito de las preocupaciones, pónganse cómodos y prepárense para disfrutar de 2 horas llenas de música, ritmo y sabor. Donde quiera que se encuentren, en casa, en la oficina, en el taller, en el tráfico de la Ciudad de México, rumbo a casita, suban el volumen, sintonicen el 560 de AM, porque aquí la buena música nunca falta y el ambiente se pone de primer nivel, sí señor. Los invitamos a que pasen un fin de semana increíble, lleno de alegría, de buena compañía y por supuesto de la mejor salsa y la mejor música tropical. Arrancamos este viernes con toda la actitud. 55 36 48 81 89. Va de nuevo, 55 36 48 81 89, la vía de comunicación oficial con un servidor, a través de mensajes de texto, a través de WhatsApp. 55 36 48 81 89. Yo soy Andy Jiménez. A partir de este momento, hasta las 6 de la tarde, completamente en vivo, a través del 560 de AM, a través de www.radiochapultepec.mx.
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2: ¡Vaya comienzo de programa! La Sonora Veracruz, Anda Timbero. Posteriormente, Latin Brothers con El Hijo del Guaguancó. Las 4 de la tarde ya con 17 minutos. Y por supuesto, a la agrupación Salsa y Cebada. El número musical de En el Campo. Dice por acá, saludos Andy, desde la colonia Morelos, Tepito. Saludos para Susi, para toda la familia Reyes, Luisito, Betty, Carlos, Alfonso, Marifer, pura banda salsera, dicen, reportándose con nosotros, muchas gracias. Queremos saludar a Sonido Hechicero, allá en Cuajisalsa. Saludos al buen Johnny y toda la familia Rodríguez, reportándose con nosotros. Andy, compláceme con el tema de Acaríciame, de la Orquesta Salas. Saludos para el buen Oscar, para Luisito, Alex y Miriam. Hoy con nosotros reportándose, pasando lista en esta programación musical. Muchas gracias. Estamos comenzando, estamos iniciando en esta tardecita musical de viernes, fin de semana. Y el cuerpo lo sabe, sí señor. Excelente música, Andy, pasando lista desde la alcaldía Álvaro Obregón. Saludos a los compadres, el Pachuco de Santa Lucía y el Chino, la gente de la colonia Puerta Grande.
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2: Buenas tardes, Andy. Ya reportándonos, por favor, el tema de Tú Llorarás del grupo Cariaco para la familia Rocha Hernández, para Sonido 5, ahí en Cuanalán, la gente del Estado de México, ya reportándose con nosotros. Excelente tarde, estimado Andy, ya pasando lista y solicitando un tema del gran Moncho Rivera, se titula El que no sufre, no vive. Saludos a la gente de San Álvaro, Azcapotzalsa.
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2: Domingo Corro, la gente de la colonia La Presa, barrio de las Dalias, puro territorio Guateque Salsero, muchas gracias. Compláceme con el tema de la Orquesta Son de Oro, entre rumberos. Ahorita voy a ir con un número más y regreso para comenzar a complacer a este lindo y hermoso público que interactúa día con día con nosotros a través del WhatsApp 55 36 48 81 89.

0: patrullando la Ciudad de México. Saludos al buen Víctor Cooper. Nos vemos en sus 50 añotes en el Salón Pétalos del Rocío, mes de agosto. Completamente confirmada nuestra participación. Regresamos al salón donde se baila cumbia, guaracha, son, sol montuno, danzones, peruanas, poblanas, de Tocho Morocho, sí señor. Saludos a la linda y hermosa Vale de Naucalpan, la gente del Molinito, reportándose con nosotros. Ahorita voy con más saludos. La gente que se está reportando con nosotros a través del Facebook Radio Chapultepec 560 y a través de Andy Jiménez, el Guateque Salsero.
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0: que no pare la salsa. 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
0: ¡Vacílalo, rumbero!
1: Las 4 de la tarde con 32 minutos.
0: ¡Lele!
1: Comenzamos, arrancamos. Las primeras complacencias musicales la tarde de hoy.

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Entre Rumberos, la orquesta Son de Oro, complacido el buen Domingo Corro, complacido también el buen Juan Carlos Patiño, la gente de San Álvaro, Azcapotzalza. Les enviamos un cordial saludote, gracias por estar en sintonía, gracias por estar haciendo posible este programa de música, ritmo y sabor. Y complacida también la gente, la familia Rocha Hernández, Sonido 5, ahí en Cuanalán, Estado de México. 4:46 PM, voy con... Tengo 3 peticiones musicales pendientes, las últimas, y regreso con la música seleccionada por parte de un servidor.

0: Vamos a un corte, pero no te despegues. Regresamos con más salsa, solo aquí, 560 AM.
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2: La Comisión Nacional del Agua regulariza títulos de concesión y asignación de aguas nacionales con el objetivo de brindar certeza jurídica a las personas usuarias y fortalecer el ordenamiento del uso del recurso hídrico, ya publicado en el Diario Oficial de la Federación. Y es que auditorías oficiales documentaron la existencia de corrupción, favoritismos e irregularidades en el otorgamiento y manejo de concesiones de aguas nacionales, pues exfuncionarios y políticos han otorgado títulos de concesión de manera directa a sí mismos, a sus familiares o a personajes de la vida pública, a menudo para actividades distintas a las reportadas. Todo eso hubo de corregirse luego de detectarse, entre otras irregularidades, que concesiones otorgadas con fines agrícolas, que suelen ser gratuitas o de bajo costo, eran utilizadas de manera irregular para abastecer campos de golf, desarrollos inmobiliarios, hoteles y complejos deportivos, a riesgo de sobreexplotación de los mantos acuíferos.
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3: Las 5 de la tarde, en punto. Arrancamos, comenzamos la segunda hora de este programa.

0: mamá, mamá, mamá, güela.
1: Viene con las palmas, señores, viene.
0: Poncho Sánchez. El número musical de Mamá Güela. Así comenzamos, así abrimos paso a la segunda hora de este programa. Aún nos quedan 50 minutotes de música, ritmo y sabor. Saludos al buen Miguelón, para Rubí y Nancy. Saludos a la gente de Ojo de Agua. Muchas gracias por estar en sintonía. Dice por acá, para el club Amigos del Baile, siempre salsenos, la gente de Ciudad Neza. Saludos al buen Quique Rocha. Saludos cordiales para ellos. Ya reportándose con nosotros a través del Facebook, Andy Jiménez, el Guateque Salsero. Andy, muy buena tarde. Saludos desde Zumpango. Saludos al buen Derek. Para Marcial, la Viris, desde Zumpango reportándose con nosotros, muchas gracias. Ahorita los vamos a comenzar a complacer con algo a ritmo de cumbia, con algo a ritmo de guaracha. Tenemos por ahí seleccionada una cumbia peruana. Tenemos dos romantizalsas la tarde de hoy. Saludos al Piña, para Hugo, para el Buki. Saludos para el famosísimo Boas, la gente de la colonia Arenal reportándose con nosotros, muchas gracias. Un saludo, mi Andy, como siempre, reportándonos. Saludos para el Güero, San José de la Escalera, para su mami y sus tías.
1: Bueno, señoras y señores,
0: ya en la trabajación, dice, de los guisos para al ratito. Te esperamos, mi Andy, como siempre, las puertas abiertas al buen Andy Jiménez, nuestro amigo del Guateque Salsero. Muchas gracias. Saludos a toda la familia Romero. Saludos para Pame y la gente que nos acompaña del otro lado del charco, allá en Baja California. Saludos desde Nueva York, Andy. Para Mari. Saludos al Chiquilín, que bueno, pues está reportándose con nosotros, disfrutando de la salsa del Guateque Salsero, muchas gracias. Dice por acá, muy buenas tardes, Andy, reportándome desde la alcaldía Álvaro Obregón. Saludos nada más y nada menos para el Pachuco de Santa Lucía y la gente de la colonia Puerta Grande, el Chino. Hoy con nosotros en esta tarde musical.

ahí en la tapicería Rangel. Saludos al buen Gerardo. Saludos para Kenia, para Katy, para el buen Miguel y para Alexa, Ponchito, la gente que nos acompaña desde Ciudad Neza. Ahí está el saludo para ustedes. Muchas gracias por estar interactuando con nosotros a través del Facebook, a través del WhatsApp. Son las 5 de la tarde con 11 minutos. Y lo que aquí sobra es música. Lo que aquí sobra es sabor. Y lo que aquí sobra es la buena vibra de este lindo y hermoso público, culto y conocedor.

el señor Ismael Miranda, María Luisa, 5 de la tarde con 20 minutos. Oigan, voy con un número más y de ahí nos vamos con algo de salsa romántica. Escuche qué buen tema de Eddie Palmieri. Porque nunca, nunca, nunca contigo.

0: Palmieri, Nunca Contigo.
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0: Voy a complacer a los amantes de la salsa romántica. De ahí me voy a una breve pausa y regreso para complacer a los guaracheros.

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Vamos a complacer a los guaracheros la tarde de hoy. Oiga usted qué sabrosa guaracha. Y aquí se vale, si usted quiere, 5, 10, 15, 20, 25 pesotes de sabor. Solo mande mensaje al 55 36 48 81 89.

¡Saludos, Andy! Yo quiero mis 5 pesotes más de sabor para Sonido Talento Latino. Complacidos los guaracheros la tarde de hoy.

Oílo, me invitó a cantar otro numerito que dice 1, 2, 1, 2, 3, 4.

0: Tremendo, tremendo número musical a cargo de la agrupación Curao en Salsa. Oílo para que veas, para que lo bailes y lo goces conmigo.
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0: Entramos a la recta final, amigos míos. Ya nos vamos, ya nos vamos, ya.

amigos míos, voy con los últimos dos números musicales. Voy a cerrar este programa con algo de salsa romántica y con algo a ritmo de cumbia peruana.

gracias, amigos míos. Llegamos al final de este programa. Finalizamos con la música, el ritmo y el sabor. Gracias por acompañarme en esta semana.

Nos escuchamos el próximo día lunes para arrancar la semana con todo. Cuídense mucho, que tengan excelente fin de semana. Yo soy Yandy Jiménez. Tengan excelente resto de tarde, excelente noche. Pásenla rico en compañía de la familia.

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2: Llaman más la atención noticias relacionadas con situaciones criminales sobre otros del mismo género, como los feminicidios, que verdaderamente deberían generar preocupación en la sociedad, pues a cualquier mujer le puede suceder. Sin embargo, que un exfuncionario por agresor o un piloto extraditado a Estados Unidos, sin ubicar que fue él el que sacó al Mayo Zambada del país, ocupan los titulares. ¿Cuántas mujeres fueron asesinadas el día de ayer? Sería muy morboso llevar un conteo diario sobre el particular, y a lo mejor ese conteo existe, porque la presidenta Claudia Sheinbaum Pardo envió una iniciativa para homologar la sanción por feminicidio en la nación, ante la gravedad que el número suma a diario en la nación.
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